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2: Pablo.
0: Pablo.
2: I Alejandro Violoncello.
0: I Alejandro Violoncello.
2: Un placer estar esta tarda aquí con vosotros.
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0: 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New Emotions es diu el seu nou espectacle. 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
3: Pues, bueno, New Emotions, como bien dice New Emotions en castellano, nuevas emociones.
0: Sí.
3: Pues es un concierto repleto de diferentes estilos. Un concierto, como Alejandro y a mí nos gusta decir, que al final está lo que es la música en sí, porque como habéis dicho al principio, ¿no? Antes de tocar, pues hay Nirvana, hay Deep Purple, hay Rihanna, hay Bach, hay Vivaldi, hay Piazzolla, es decir, hay un sinfín de emociones y un sinfín de música que para nosotros la música toda tiene la misma, digamos, bien hecha, tiene la misma, pues la misma calidad, ¿no? Por decir una
0: manera. Y la misma profundidad.
3: La misma profundidad, eso es.
0: 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A ver,
2: bueno,
0: ¿cómo os organizáis?
2: No, o sea...
0: ¿Y cómo elegís también qué temas interpretar y todo eso? ¿Cómo lo hacéis?
2: Nosotros tenemos arreglistas, en este caso Pau Schaffer, y también tenemos otros más, pero también nosotros trabajamos como dúo en casa, porque somos hermanos y tenemos la suerte de poder estar en casa y trabajar, y en este caso, por ejemplo, está este arreglo. Lo hemos trabajado nosotros en casa día y noche.
1: Una barbaridad, ¿no? Es que me sembla una auténtica barbaritat. I se nota que sou uns enamorats, a més, del rock and roll. Perquè la manera en què ho ha arreglat... com aneu passant-vos...
0: Ximo també és un viejo rockero. Ell, el viejo rockero.
1: 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I, clar, por supuesto, el año que salió el 24 Karat Purple i que estava Mock and the Water, lo hacíamos jazz en la discoteca i en casa. Però com l'heu fet, com l'heu traslladat als instruments, diguem, clàssics, però en el sabor... O sea, conserva la esencia del tema rock, que es muy difícil, porque sembla que son dos lenguajes que no acaben de entendre's, pero vosotros es feo entendre's perfectamente, ¿no?
2: Sí, tiene su... O sea, al final son muchos años de trabajo donde escuchas todo este tipo de música porque te gusta y nos gusta, Deep Purple, Smoke on the Water y muchas otras canciones, y al final, con tanto trabajo, pues al final intentas lograr esto que estás diciendo, que tenga la... Que sea auténtico y que tenga calidad, porque... Eso con el trabajo al final y con quizás el talento, pero con el trabajo, pues al final pueden llegar las cosas.
1: Quito el quizás, yo creo.
0: Llega.
1: Oye, y en casa de los Turno, quiero decir, ¿esto cómo tenéis la casa de sonorizada? ¿Cómo va esto? ¿Dónde ensayáis?
0: Bueno, claro, ¿a todas esas son? ¿Quién edad tenéis?
3: 21
2: y 19.
0: ¿Qué te parece, Joaquín?
1: Qué maravilla, qué joventud.
0: El talent que ni así y les horas que le han tirado.
3: Me gustaría añadir que aparte de evidentemente el violín y chelo acústico, también nos encanta, y de hecho, por ejemplo, en el concierto del sábado en el Palau de la Música, que... Obviamente
1: pones cara
3: haremos...
1: de travieso, que esta es...
3: No.
1: Ah, vale. No, pero para bien, digo, ¿qué queréis liar?
3: Pues que obviamente haremos este tema, por ejemplo, Deep Purple y otros más de rock, pues los haremos también con los instrumentos eléctricos.
1: Ya lo has soltado, Alejandro. Ya lo has soltado, Pablo.
0: Eso es secreto, pues eso lo mantenemos en secreto.
3: Bueno,
0: nosotros aquí, eso es una sorpresa.
3: La gente que ya nos conoce sabe que nos
1: hacéis alguna camperada de estas de vez en cuando.
3: Hay de todo. Entonces, por ejemplo,
2: ya se sabe.
3: Eso aún le da más un toque, incluso más rockero.

0: Aún si cabe, a, claro. Evidentemente, a estos
1: claro,
0: temas.
1: O sea, mola mucho que al final Smoke on the Water podemos tocarlo nuestra versión acústica, que suena bastante distinto a, por ejemplo, versión eléctrica, y por no decir ya versión con todo el grupo, porque, bueno, no sé si lo vamos, me imagino que es muy importante saber que en el concierto vamos a tocar con baterista, guitarrista eléctrico, bajista y pianista.
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3: 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Jo he vist com li pega. Jo he vist l'arco este que ja li salen muchos pelitos por ahí. ¿Esto se va a cambiar o cómo es eso?
1: Sí, o sea, por concierto utilizamos muchos arcos y tenemos muchísimos de repuesto. Hay algunos que son más para reventar, digamos, para el rock.
2: Están preparados para...
1: Y otros que son más para cosas más delicadas.
2: Més delicats. I qui fomenta en estos chicos jóvenes son talentos extraordinarios. ¿Cómo fomenta, cómo os nais el amor por la música?
0: Pues a través de nuestros padres.
2: Como no
0: puede ser de otra manera.
3: Son músicos.
0: Son músicos, sí. Mi madre es pianista, profesora, y mi padre es oboe solista de Orquesta de Valencia.
3: Las navidades en casa, eso tiene que... Claro. Bueno, navidades no todos los días.
0: Pero una cosa pues bastante curiosa que muchas veces nos preguntan también es que al final ellos vienen de la música clásica, ¿no? Mm-hmm. Y como muchas veces pasa, ¿no? Que no solamente nos gusta la música clásica, ¿no? O sea, al contrario, nos encanta como se puede demostrar en nuestro concierto y por nuestros gustos musicales, pues nos encanta cualquier tipo de género. O sea,
2: ¿te gusta la buena música?
0: Como he dicho, claro, como he dicho al principio, no diferenciamos entre géneros, sino lo que es buena música y a lo que nosotros nos gusta, que es lo más importante.
3: La primera volta que le digo al papá o a la mamá, ¿no? Que vamos a hacer Smoke on the Water, que vamos a hacer aquí rock and roll con el violín.
0: No, pero yo súper contento.
3: Muy bien.
0: Por eso decía que es al contrario que muchas veces.
3: Que no son ortodoxos.
0: Eso es.
4: Hay que tocar a Bach, hay que tocar a
0: eso
4: Vivaldi.
0: Eso es. También,
4: ¿no?
0: También. Todo está bien, pero...
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1: Pues en Got Talent ja... Van cada año pasa un año más, lógicamente, y se va quedando atrás.
2: ¿Ayer erais adolescentes?
1: Claro, ahí teníamos
0: 2021, pues.
1: 13 y 15 o por ahí, 13 y 15. Y claro, fue una experiencia inolvidable que la tenemos ahí y que nos ayudó muchísimo.
2: Y ahora conteu-me cómo organizeu un espectacle com el de dissabte. ¿Cuánto tiempo porteu preparant-lo, creant-lo, la selecció de temes? Pues, una volta seleccionats arranjaments, assajos, hay un proceso de curro muy importante.
1: Sí, como toda la vida, al final todo lo que es de proceso pues lleva mucho trabajo, mucho proceso, un proceso personal, cada dúo, cada grupo tiene una forma de hacer las cosas. Al final son muchos años en los que hemos trabajado, arrastramos canciones de hace mucho tiempo, otras son nuevas de ahora y otras son nuevas de hace un año. O sea que mucho trabajo al final, como todo. Pues.
3: Pero las propuestas más locas, ¿quién les fa?
2: ¿Qué quieres dos?
3: ¿Chema o tú?
1: No, entre los dos.
3: No hay propuesta loca.
1: Nos encanta escuchar.
0: No, sí, hay muchas propuestas locas.
3: Hay algunas. Hay propuestas
1: locas. ¿Te refieres de temas o de música?
3: Sí, mira, tete, vamos a hacer esto.
1: Es que nosotros para... Bueno, no sé, o sea, nos encanta la música y si
0: es que nosotros no lo vemos como ya no lo vemos como loco, sino lo vemos como algo normal, por ejemplo, juntar un tema de rock con un tema clásico, por ejemplo.
3: Claro, o sea, que dius, per exemple, el Smell Like Teen Spirit de Nirvana.

0: Pues no sé qué le parecería a Kurt Cobain, porque no se lo podemos preguntar. Seguro que le emociona.
1: Fliparía mogollón. Estaría encantado.
0: ¿Qué té que tindre una cançó de Campera d'Adier? 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
0: O sea, pueden ser las flechas del amor o pueden
2: siempre,
0: ser
2: exactamente,
0: cualquier cosa.
2: Siempre que sea calidad, que es un poco lo que hemos estado hablando estos días en los ensayos que hemos tenido con los músicos, que siempre que busquemos la calidad, todo es aceptable.
0: Es que calidad, por ejemplo, ya cançons de Queen, por ejemplo, yo, calidad, que es el gusto de cada uno.
2: Exactamente, nuestro ya. Gusto...
0: que conecte, que sí. Conectéis de alguna manera, que haya un hilo.
2: Nosotros tenemos nuestro código de, para nosotros esto es calidad.

0: Vale. Y tenemos que llegar ahí, que es pues afinación, estilo musical.
1: Cada estilo requiere tocar de una determinada manera, ¿no?
2: O sea, claro.
1: No es lo mismo tocar algo clásico que tocar.

0: época no existía
1: claro,
0: el rock, total, claro.
1: Totalmente.
0: Él sería la vanguardia en su momento.
1: Claro. Sí, bueno, al final, pues como la música, todo viene, hoy en día la música que se hace, todo viene de lo que se ha ido haciendo durante todos estos siglos, ¿no? Entonces, al final, pues, por supuesto, quizás, quién sabe, ¿no?
2: Va, contándonos en qué estáis ahora.
0: Bueno, hasta
2: el... lo que se puga decir. O sea, que...
0: más allá del concierto del sábado, quiere decir, claro. Chimo.
1: Bueno, también me gustaría añadir del concierto del sábado, que para nosotros es muy especial, evidentemente, ¿sí? Más allá de por qué sea en el Palau, porque nosotros, el inicio de nuestro dúo fue en el año 2019, ¿vale? Fue la primera vez que hicimos con nuestro nombre artístico de Violinchelli de Oders, pues hicimos nuestro primer espectáculo, que se llama Desconcertantes, y fue en el Palau de la Música.
0: Y desde
1: entonces, que fue en el año 2019, como acabo de decir, pues no habíamos vuelto.
3: A la sala Iturbi.
1: A la sala Iturbi. Por
2: pandemia mediante, y todo lo que ha pasado.
3: Por lo que pasó en el Palau y por la pandemia también.
2: Claro, todo el Palau que estaba con las goteras, ¿no?
1: Sí, entonces, pues evidentemente también pues nos hace especial ilusión al ser Valencia y al volver al Palau, evidentemente.
0: ¿Y en qué momento veis el paso de decir, anem a fer un dúo?
3: Pues es...
0: Una cosa es tocar en casa o prepararse, porque, claro, vosotros portem uns estudis musicals importants, però prepararse en un moment es dir, anem a fer això, professionalitzar-lo com a dúo.
3: Tiene una historia que la intento contar en 30 segundos.
0: Y es
3: que nuestros padres hacían musicales y producciones, por ejemplo, se llamaban Los Siete Magníficos, Los Tres Mosqueteros, no sé qué, como 4 o 5 producciones en las que mi hermano Pablo con el violín salía con 7, 8, 9, 10 años. Yo empecé a salir también cuando tenía unos 10 años.
0: ¿Sí?
3: En una que se llamaba La Bruja Novata, Las Travesuras de la Bruja Novata. Sí. Entonces aparecíamos juntos. Y eso a la gente le encantaba, cuando aparecíamos juntos tan pequeños, tocando el violín y el chelo.
0: Claro, me dirás,
3: tal. Y entonces a la gente le encantaba. Pues entonces, más o menos así, pues no sé, mis padres decidieron hacer un concierto, que eso lleva un trabajo. Porque una cosa es hacer, yo qué sé, un vídeo o un tal. Pero un concierto de 1 hora y media, que además, bueno, una locura. Entonces a partir de ahí pues hemos seguido y por supuesto hemos crecido y mejorado, obviamente.
2: Claro, ya os afeitáis, ya va todo. Pero esto con el hermano, quiero decir. Sí. Tiene que haber buen rollo esto.
3: Claro.
2: O a veces no. O a veces está bien que igual no haya buen rollo.
1: Bueno, es que, hay de todo, ¿no?
3: Es que al final somos, claro, somos muy diferentes, Pablo y yo. Aunque ahora,
0: ¿sí?
3: No os conocéis, pero Pablo y yo somos muy diferentes en todo.
0: A ver, dime cómo es Pablo. Para ti.
2: Ya te he liado.
3: Hay cosas que nos unen, como la música,
0: okay,
3: y el fútbol.
2: Y hasta aquí.
3: Pero,
1: bueno, dos cosas bastante importantes.
0: Sí, dos cosas bastante importantes, es cierto. ¿Y Alejandro cómo es? Pero hay uno que es más extrovertido, más abierto, ¿o no?
1: Sí, pero también a nivel, por ejemplo, de estar en casa, de convivencia, que al final, pues también, al trabajar juntos y todo, quizás yo soy un poco más caótico en muchos sentidos.
0: Y es el mayor, ¿eh? Pablo
1: sí,
0: es el mayor.
1: Y Alejandro es mucho más ordenado, le gusta tener como súper ordenado, pues... En general, todos los aspectos. Y yo, pues, soy un poco más al contrario. Yo creo que eso sería la diferencia más grande que encontramos.
2: Gin y Jan, está bien. Está bien así.
0: ¿Y en qué somieu? ¿Cómo le voy a plegar? ¿Qué os gustaría hacer?
3: Sí, pues a nosotros lo que más nos gustaría sería estar juntos siempre. Mm-hmm. Eso es lo más importante.
2: Y ahora este es el momento en que a la mamá le cae una lagrimilla y el papá se esconde por allí, que han venido con vosotros.
3: Como he dicho, a estar muy a gusto trabajando y que sea lo que sea. Si llegamos súper lejos, pues perfecto, y si no, pues no pasa nada.
0: Jolín, bueno, qué sentido común. Qué maravilloso.
2: Esto en casa, aparte de la música, ha habido muchas más cosas, muchas más enseñanzas.
0: Escucha, ¿y el día
2: tú estás dispuesto a aguantar a tu hermano toda tu vida?
0: ¡Ay!
2: Sí. Musicalmente, sí. ¿Pablo?
1: No, a ver, fuera bromas, Alejandro.
2: ¿Pero sois del mismo equipo de fútbol o cómo?
1: Sí, del Villarreal. Villarreal.
0: ¡Hombre!
2: ¡Groguets!
1: ¿Del Villarreal?
2: Sí, sí.
0: Claro.
1: ¿En serio?
0: Claro, yo soy de allí.
1: Groguets hasta la muerte. Ostras, vale. Qué bien.
0: Ya
3: pues,
0: está.
3: Pues nosotros somos del Villarreal.
0: Tenemos los tres. Yo sí. Porque no puedo creer.
3: No te puedo ni imaginar lo que somos del Villarreal.
0: De superforofos.
2: Pero ¿nivel qué?
1: O sea, pues
2: nivel
3: de 0 a 10.
2: Ganar al autobús y...
3: Bueno, tampoco...
1: Bueno, somos otro tipo de aficionados.
3: O sea, no somos ultras, pero somos... O sea, de 0 a 10, un 9. Un 8 a 9.
0: Ah, muy bien,
3: no
0: abonados.
3: 10 de, yo qué sé, de volvernos locos.
2: ¿Qué es la...? ¿Qué?
0: ¡Gol!
2: ¿Qué es la cerámica para vosotros?
3: Pues, tenemos el pase y vamos a todos los partidos.
2: El templo.
1: Y de hecho también con el Villarreal hemos hecho también alguna colaboración de cuando estuvimos en Got Talent, cuando fue la fiesta del centenario también estuvimos como artistas.
2: El himne, la
1: como artistas,
2: ¿no?
1: Invitados. Sí.

0: El himno de la Champions, también el año que estuvo en las semifinales de Champions contra el Liverpool hace 3 o 4 años. O sea, que también, aparte de ser, tenemos también, digamos, buena relación a nivel de que hemos hecho varias colaboraciones. O sea, que...
1: Qué guay.
2: Yo lo único que tengo del Villarreal es Sanbella.
0: Como valencianista. Como todos nuestros amigos.
2: Es verdad.
3: Aunque no lo admitan.
2: Nos toca comer ruedas.
3: Mira, haber elegido Villarreal. Y musicalmente es al que volvió a dedicaros, entiendo, toda la vuestra vida profesional, sí, ¿no?
0: Bueno, como claro, estaba diciendo antes, ¿sí? Pues que, fuera bromas, la verdad que pues al final tener un dúo con tu hermano pues es algo muy diferente, porque pues no todo el mundo puede decirlo, ¿no? Claro. Trabajar con tu propio hermano. Y al final, pues, la pregunta de antes también, de lo que yo opino igual que Alejandro, pues lo que más nos gustaría a los dos es llegar lo más lejos posible, y eso quiere decir que pues trabajar lo máximo posible, y al final esto es lo que más nos gusta hacer en la vida, pues disfrutar con la música, crear, tocar en los escenarios, hacer también disfrutar, por supuesto, a la gente que viene a vernos, y luego pues llegar a donde podamos llegar, evidentemente, que nos gustaría llegar muy lejos, claro, ir por todo el mundo, y al final
2: Madison,
0: nuestra
2: Square
0: marca
2: Garden,
3: este
2: buen
0: que nuestra marca fuera muy potente, claro, pero lo que tiene que venir vendrá.
2: Pero no me habéis contado en qué estáis enredando ahora. Sí.
0: Pero ¿a qué te refieres?
2: A lo que estoy preparando, algún, no sé, un desafío.
4: Cuéntate tú.
2: De vuestra vida privada, no.
0: ¿O de
2: alguna composición así que estáis, ¿sabes?
0: Bueno, pues la verdad que estamos con muchas cosas. Estamos con muchísimas cosas, de ideas, tanto a nivel también de composiciones nuestras, ya no solamente de pues vamos a hacer un arreglo, vamos a mezclar esto con esto, que también, vale, de hecho tenemos una idea en la cabeza muy guay, que es mezclar un grupo de rock muy famoso y muy potente con algo muy clásico, y hacer como una fusión entre lo clásico y lo rock, que ya lo hacemos, pero bueno, tenemos ahí también
2: AC/DC, Mozart, así un poco esta onda.
0: Casi.
2: Vale, no quiero tiraros más de la lengua.
0: Y luego aparte también, como estaba diciendo, tenemos también, o estamos en el proceso de hacer creaciones nuestras. Alejandro también le gusta mucho el piano. El piano, y también le gusta muchísimo pues tocar, componer cosas, y aparte también con el cello y violín. O sea que tenemos muchísimas cosas en la cabeza.
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4: Hombre, pues
0: hay muchos
4: distintos tipos de trabajo. O sea, hay uno que es de estudio de cello o de violín, muy concentrado, de clásico. Además, yo estoy estudiando la carrera en Murcia, además, que no lo he dicho, pero Pablo ya acabó la carrera. Y hay otro tipo de trabajo que estos días estamos todo el día trabajando, que es de pensar esto, de trabajar pedaleras, de trabajar no sé qué. O sea, al final es como 24 horas estar... no trabajando, sino haciendo.
3: Pero enfocado ahí.
4: Enfocando en todas las pequeñas cosas o grandes. Entonces, viene siendo de chelo, que es lo que interesa a la gente. Pues hay días que estudiamos 3, otros días que estudiamos 5, otros días que ensayando juntos hacemos 3 y otras y separados 2 o 3. Otros que hacemos, si tenemos un clásicamente algo clásico y tal, podemos estudiar 5 horas, 6 horas.
0: Claro, como muchas veces se dice, pues más vale la calidad, ¿no? Que la cantidad, muchas veces.
3: ¿Y por qué elegisteis estos instrumentos? Y al principio sonaba como...
4: Claro, sí, por supuesto. A todo el que empieza, pues suena horrible, y más estos instrumentos.
3: Son difíciles.
2: Qué paciencia hay que tener con vosotros empezando, ¿eh?
4: Porque, claro, el piano ya suena.
0: Es más agradable. O la guitarra, por ejemplo, guitarra y piano, por ejemplo, son dos instrumentos mucho más agradables que cuando comienzas a estudiar un violín y un cello, ¿no? Porque...
4: Por ejemplo, el piano es facilísimo. No, es broma.
3: ¿Pero por qué los elegisteis esto?
4: Los nuestros padres. Sí. Estábamos con 5 años ahí y nuestros padres.
0: Claro, nosotros no íbamos tampoco con 4 o 5 años, pues ¿qué vas a elegir?
3: Jugaríais y se pondrían en vuestras manos a lo mejor.
4: Claro. Nuestros padres, muchas veces he hablado con mi madre y dice: Yo me imagino a Alejandro tocando el cello, que le vendría muy bien. Y ahora dice, ahora hemos acertado.
2: Pues sería más grande que tú, el chelo. Arrastrando el chelo.
4: Un chelo muy finito.
0: Adaptado a diferentes tamaños. Igual que
2: qué volumen.
3: Oye, nos ha encantado conoceros. A vosotros y a vuestros padres. Qué guay.
4: Igualmente.
2: Un montón.
3: Vamos a hacer esto con música en directo.
0: Sí.
3: ¿No?
4: Claro, por supuesto.
0: Vamos a cerrar con...

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1: M'encanta.
2: Merche, com estàs?
1: Què tal?
4: Buenas, ¿cómo estamos? Oh, estoy feliz.
1: Disfrutando de lo tuyo, Merche. Qué bien que estás feliz.
2: Qué tema, popero, con toques flamenquillos, con...
1: Qué chulo.
4: Sí.
2: Qué buen rollista es este tema. Que era un poco tu intención,
4: bien.
2: ¿No?
4: ¿O qué? Sí, bueno, mi intención era transmitir que a veces la vorágine del trabajo a todos nos lleva... pues a estar todo el día para arriba y para abajo, en mi caso, es verdad que con muchísimo estrés y disfrutando de mi profesión, pero a veces se nos olvida lo más importante, que es vivir. Uh-huh. Y ahora estoy en un momento en el que me apetece, pues eso, vivir con más calma, saborear los días y hacerlo en mi casa, en mi tierra, en mi Cádiz, que me he pasado media vida viviendo en Madrid, que he sido muy feliz, pero que ya me tocaba estar cerquita del mar, que yo era como un pescado antes, mi padre tenía un chiringuito en la playa y he crecido en el mar, y necesitaba mi mente y mi cuerpo, pues eso, vivir con más calma, saborear los días y en definitiva, esas cositas pequeñitas que al final son las que nos hacen felices, ¿no?
2: Es una manera más sabia de vivir, que en tu caso ha surgido, además de la necesidad de regresar, de volver a tu Cádiz y de reengancharte a esa manera más auténtica, ¿no? De pisar tierra. De hecho, viene acompañado de un videoclip en el que escenificas lo que estás explicando, ese pasear por la playa, ese tocar...
4: Exactamente, de andar descalza, de poder estar un par de horas tirada en el sofá de tu casa leyendo sin que nadie te moleste, escuchando las olas, las gaviotas... Mira, eso. Y ese olor a sal tan maravilloso que hay en Cadena Más. Pasas por el puente Carranza y llegas a la Tacita de Plata. Ese olor a mí siempre me ha dado vida y ahora afortunadamente puedo olerlo, puedo sentirlo todas las mañanas, ¿no? Es maravilloso, la verdad.
1: Es que es curativo. Cádiz, tú te vas a Barbate, tú te vas a Ara de los Atunes, tú te vas a Puerto Santa María, a ese Cádiz, bueno, a Tarifa. Yo de verdad todos los años necesito un chute de Cádiz,
2: desde
1: hace muchos años. Y qué bonito que es volver a esa tierra tuya, donde además tienes tus raíces, tienes tu tradición. Como decía el gran Caco Senante, ¿qué es lo que haces tú aquí? Una gaviota en Madrid, ¿no? Muchos años has estado en Madrid, Merche, es pero verdad. Bueno, vuelta a casa, qué bueno esa vuelta,
4: media, vida, media vida, pero es verdad que, bueno. que siempre he tenido esa cosita de volver. Es verdad que también el estudio y todo lo tenía aquí, ahora me lo he llevado todo para Cádiz y la verdad es que estoy muy feliz, estoy encantada de la vida, disfrutándolo muchísimo y bueno... Y con este videoclip, con esta canción, lo que intento es transmitir ese momento de vida en el que estoy, ese proceso de reencontrarme, de volver a ser feliz y a vivir. Porque si echo un poco la vista atrás, me ha faltado un poquito eso.
2: Un poquito, ¿sabes? De respiro, a veces. Sí, yo creo que nos refleja muchísimo cualquiera de nosotros. Y lo de pintarse el labio de rojo es un símbolo importante, porque hablas de un acto muy cotidiano, sencillo, íntimo, que dices, bueno, pero vamos a ver, las pequeñas cosas nos pueden dar la vida.
4: Eso es justamente eso. Hay veces que un simple gesto como puede ser precisamente ese, pintarte los labios de rojo, te puede cambiar un mal día cuando te levantas por la mañana. Yo suelo ser muy muy alegre y muy positiva, pero es verdad que todos tenemos días regulares. Entonces me miro al espejo y digo, mira, Merche, tengo toda la cara de un mojón. Pero yo me voy a pintar los labios de rojo, me vengo arriba.
2: Ay, eso es
4: mi simple gesto te puede salvar el día. Y es una manera de poner en valor esas cosas chiquititas que a veces, pues como digo, se nos olvidan. Que donde realmente está la felicidad es en esas cosas chicas, en tomarte un café con un amigo, en como decía, tumbarte en tu sofá preferido y estarte toda la tarde leyendo o viendo tu serie favorita o jugando con tus hijos. Esas cosas cotidianas que a mí alguna vez más de una vez me han faltado y que ahora voy a recuperar y estoy saboreándola, pero como si no hubiera un mañana.
1: Qué bueno, qué bueno. Y se nota en la frescura de la canción, en las ganas de transmitir esa vitalidad.
4: Las armonías que hago con las voces, eso es muy Cádiz. Eso es Cádiz puro, eso es carnaval. He intentado, vamos, con toda mi alma y mi corazón, pues eso, que haya guiños de Cádiz, ya no solo visualmente con el videoclip, sino, por supuesto, también musicalmente, con las armonías, con los arreglos, con ese cajón, con las guitarras, con el ritmo, que al final es un tango muy nuestro, con los tanguillos. En fin, he intentado que la canción fuese Cádiz, Cádiz dentro del pop, que es lo que yo hago, ¿no?
2: De tu estilo,
4: pero
2: claro,
4: que tuviera esos tintes andaluces y en concreto gaditanos, ¿no?
1: Oye, tu padre, es verdad que era un carnavalero que iba hasta la médula, Pedro, sí. ¿No?
4: Pedro, el catalán chico.
1: ¿Catalán chico? Sí. ¿Y eso de catalán chico?
4: Mira, pues mi abuela, claro, mi abuela, en la época de la posguerra, imaginaros, se fue con mi abuelo a Barcelona a buscarse la vida como podía. Entonces volvieron a los años y a mi abuela le decían la catalana. Por ende, a mi tío el catalán grande y a mi padre el catalán chico, y ahí se quedó. Mi tío sí nació allí en Barcelona, mi padre ya nació en Cádiz, pero eran los catalanes, la familia de los catalanes, y yo en Cádiz soy

0: Merche, la catalana, la hija del catalán chico, claro, sí, sí, yo siempre he tenido mucho vínculo, después con los años además he tenido otro más vínculo todavía con Barcelona, pero desde pequeña yo siempre he estado muy vinculada, por supuesto, culé a muerte, mi padre y toda la familia, y la verdad es que sí, el catalán chico, yo soy en Cádiz, pues eso, la niña del catalán.
1: La niña del catalán. Joder, sí. que además, ser pregonera, cuando te llaman para ser pregonera de Cádiz, yo no sé si hay un distingo más bonito y que te lleve de más
2: no
1: orgullo, ¿verdad?
2: Para una gaditana,
1: no, eso tiene que ser lo
0: no
1: más
0: lo
1: bueno.
0: Hay, no lo hay. Y aparte, yo es que yo nací en La Viña, que es uno de los barrios más míticos de Cádiz, y me he criado toda mi vida en el Teatro Falla, en la plazoleta. Oh, he vivido esos pregones desde muy cerquita, cuando lo hizo, recuerdo, Rocío Jurado o Cantinflas hace muchísimos años, o Joaquín Sabina, sí. y yo lo vivía y era como algo mágico, y en mi vida soñé, es que no me atreví ni a soñarlo, sí soñaba con ser cantante y cantautora y dedicarme la vida contando historias, pero nunca soñé siquiera de lo inalcanzable que lo veía con ser pregonera. Y bueno, imaginaros cuando me lo dijeron, por poco me muero. Fue una experiencia maravillosa. Sí, sí, un sueño maravilloso cumplido, es verdad que sí.
2: Ay, Merche, eres bonica.
1: Qué buen rollo.
2: Pero bonica.
1: Pero bonica de verdad, para comerte a besos.
2: Por los cuatro costados.
0: Muchas gracias.
2: Y sabemos que te encanta en este Valentía. Momento. O sea, que cuando te vengas para aquí, te queremos aquí en el estudio para darte una chuchón en persona.
0: Yo muero en Valencia, más vínculo no puedo tener, además tengo mucha gente que trabaja conmigo del equipo de la gira que son de Valencia y la verdad es que me encanta, así que cuandito que esté por allí, si vosotros me invitáis, yo estaré encantadísima de ir a veros.
1: Aquí tienes casa abierta, aquí tienes casa. Merche, de verdad, nos ha alegrado muchísimo, cómo nos alegra además escucharte en este momento vital, tan sereno, tan bonito, tan luminoso, y que nos lo traslades con esa canción que nos pone. Vamos a pintarnos todos los labios de rojo, ¿vale?
0: Eso es.
1: Venga.

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0: San Antonio de Benajever y tal. Pero es que el restaurante de Roger, si no vas a Posta, tú no sabes que está allí.
1: Ja, ja.
0: És com un xaletet de color blanc a la façana, que no veu tal. I...
1: Està dins del casc urbà, perquè hi ha moltes urbanitzacions.
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0: 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Roger Julián, muy buenas tardes.
3: Buenas tardes, ¿qué tal?
1: ¿Qué tal, Mónico?
0: Oye, tienes un restaurant muy especial. O sea, el restaurant de... Si tu entres allí, dius, o sea, que minimalista i que despejat està tot, perquè la estrella de tu restaurant és tu cocina.
3: Bueno, las estrellas están en el cielo y en los conciertos. Nosotros somos cocineros que, bueno, que siempre intentamos hacer las cosas, bueno, de verdad y lo mejor posible y ya está. Esto, obviamente, esto que ha llegado es muy importante. Bueno, al fin y al cabo, el hecho de que te den una estrella, pues puede ser que sea... unos reconocimientos más potentes que puede tener un cocinero, ¿no? Pero bueno, hay que ser, tener los pies en la tierra, ser honestos, seguir trabajando desde el bien y ya está. Sin
0: pero
3: más
0: escucha,
3: que
0: decir, Roger,
3: al final, de verdad que yo lo pienso, las estrellas, bueno, no somos estrellas de rock.
0: Ayudan mucho, algo
3: obviamente.
0: iluminan.
3: Sí, es cierto, es un altavoz muy grande.
0: Si está el cielo despejado y no hay lluvia, ilumina.
3: Sí, es un altavoz muy grande, muy, muy potente y obviamente es maravilloso que te llegue algo así, pero...
0: Pero el comentario te lo hacía en otro sentido, en el sentido de que... tú no tienes un local excesivamente decorado ni recargado. ¿No?
3: Bueno, porque nuestros recursos los que son.
0: Es muy diáfano. Yo recuerdo que tu hermano... Bueno, el John Chermá, que también es cuiner, ¿eh? John Chermá, sí.
3: Sí,
0: es además se quedó de Bocuse d'Or en el año hace 4 o 5 años, en el 2020. O sea, que es una familia, cuidado, ¿eh? Pero el Chermá me decía, es que él se lo ha gastado todo en la cocina.
3: Sí.
0: No ha invertido casi en el local, perquè té una cuina...
2: En lo que era important.
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3: No, la cocina està en la sala.
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1: Però en medio de la sala?
0: Sí.
1: En el centro?
0: En medio no, a un costat, però vamos.
2: És igual.
3: Però no podíamos quitar los pilares que habían. Pero la idea principal es que estuvieran en medio, sí, sí.
2: Ay, yo me puc arrimar i dir, a veure com fas el sofritxidet.
0: Sí,
3: sí.
0: Sí, te ho explica i tot. Sí, sí.
3: Lo que sepamos explicar, lo explicamos.
0: No, però...
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0: 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Producte de proximitat,
3: sí,
0: producte
3: intentamos.
0: Temporal, quasi el 100% de tus proveedores són proveedores de la Comunitat Valenciana.
3: Bueno, pero esto es por principios, por filosofía, ¿no? Quiero decir, al final siempre hablamos y a todos se nos llena la boca siempre de que tenemos que huella carbono cero, kilómetro cero, cuidar el entorno, gastar producto de la tierra. Y yo, bueno, entendí o entiendo que la mejor manera de hacerlo es, como dicen, caminando, ¿no? Entonces, nosotros lo que hacemos pues es intentar cuidar todo esto. ¿Y cómo cuidas a un agricultor? ¿Cómo cuidas la pesca? ¿O cómo cuidas a las bodegas valencianas? Pues consumiéndolas.
0: ¡Ah!
3: Y esto es lo que intentamos. Esto es lo
0: cuidado,
3: que intentamos.
0: Acabo de hablar del cellers. Cuidado. Sí. Yo recuerdo que cuando demane la carta de vins, al comencé a veure y digo, uy, així tot és Déu, Tiel Requena, Déu València, Déu Alacant, tots els caves són de Requena, dic, tots els vinos són d'aquí, Roger dice, hombre, claro.
1: Sí, una declaració de principis,
0: de que mi producto és de proximitat, hombre, los vinos
2: una filosofia
0: tienen que ser de proximitat. Además, una carta de vinos muy peculiar, ¿eh?
3: Bueno, pues lo viste cuando viniste y el cliente lo ve, y esto es un debate que he tenido y que tengo con clientes habituales del local, porque bueno, era no sé si una apuesta importante o arriesgada, pero sí la que yo creía o la que nosotros creíamos en este caso, porque al final ahí somos

0: somos cinco trabajando y todo lo que pasa es culpa de los cinco, para bien y para mal. Entonces teníamos claro que tenía que ser de esta manera. Yo sí que es cierto que soy bastante, desde el respeto máximo, bastante cabezón o talibán con mis ideas siempre, y esto me lleva, pues bueno, a crearme pues mis amigos y mis enemigos, porque no tengo, nunca he tenido tonos grises, y esto es un problema a veces, pero bueno, yo entendía que tenía que ser así. Quiero decir, al final nosotros actualmente tenemos cerca de 90 referencias actualmente, ya empezamos con 23 el día que abrimos, con 23, 90 referencias, y todas en Comunidad Valenciana. 100% de la carta de vino es Comunidad Valenciana, y el 80% es gastronomía valenciana.
1: Además,
0: y un 20%, bueno, cuando hay de temporada, que sí que traemos de fuera, pero a través de un proveedor valenciano, como el tema, por ejemplo, si es temporada de esparrao blanco, pues aquí no tenemos, y a través de Arad Natura o de SH, que son los proveedores con los que trabajamos, que son de aquí, pues de ellos lo traemos, pero no es de aquí. Pero intentamos que todo sea muy de aquí, y no por nada, por lo que hablamos antes, porque al final creemos que la Comunidad Valenciana ofrece mucho, tenemos cosas maravillosas, y desde el respeto máximo a lo que hay fuera. Fuera hay cosas increíbles, pero aquí las tenemos,
2: aquí también,
0: y nuestra mejor manera de poder hacer es consumiéndolas.
2: ¿Y en quines materias primeras treballes tú? ¿Qué te agrada més? ¿Carpeis, una selecció de carne, verdura?
0: Bueno, yo sobre todo verdura y pescado creo que es lo que más me gusta. A ver, pescado, carne sí que trabajamos alguna cosa, cuando el tema de caza y demás, que obviamente poca caza tenemos aquí, me la traen a traer un proveedor de fuera, nacional, cuidado, no de fuera de España, pero prácticamente lo que gastamos siempre al 70-80% el menú siempre es verdura y pescado, siempre verdura y pescado. Verdura, pescado, vegetales marinos, marisco, pero siempre mar, tenemos la costa aquí al lado, y es que esto hay que aprovecharla, y bueno, y verdura, porque tenemos verdura para aburrir. Es que tenemos mucha verdura y hay que potenciarla, y hay que cuidarla, y hay que trabajarla.
3: Yo, que conste que yo les hablaba mucho de tu restaurante a los bodegueros. Porque, porque les digo, oye, que sepáis que hay un restaurante en Valencia que su carta de vinos es única y exclusivamente de vinos y cavas valencianos, hasta el vermut de Carmeleta.
0: También.
3: Claro. No falla. Bueno, vos portaré d'ací unes setmanes una persona que, per exemple, no gasta la pimienta perquè no sé aquí. O sigui, que cuidado, que la cuina està posant-se, però de totes formes és una cuina selecta. 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
0: Bueno, a ver, hay que pensar una cosa, que es lo que ha dicho antes Vicente, y creo que tiene sentido, ¿no? Al final, lo más importante es que el que entre por la puerta de Simposio se vaya feliz. Entonces tenemos que intentar, en el rato que están con nosotros, pues desde hora y media a tres horas, ¿no?, que transcurre el espacio que está con nosotros un cliente, pues intentar que se vaya feliz. Y la mejor manera de intentar que se vaya feliz, no tenemos que estar al 200% porque se lo merece, por una cosa, porque el que viene a Simposio, como bien he dicho, viene a comer con nosotros, o a cenar, o a pasar un rato con nosotros. Entonces, como poco, debemos estar al 200% con él y que se vaya feliz. No podemos estar pensando en otra cosa. Oye, es que debe ser así.
1: Mirando en tu página web, Roger, y los apuntes que nos ha hecho Vicente, Cocina con Relato, que me encanta.
2: Me encanta.
1: Que hay que cuentes una historia con tus platos. He visto que hay tres pases también. Uno de 7, uno de 10 y uno de 12. Depende cómo te vaya el pecunio o cómo tengas el estómago. Bueno, o seas de glotón o el momento del día.
0: El 7 chimo se pensó también por el tema de clientes que vienen a veces con clientes y necesitan comer más en un espacio más de espacio
1: de negocio,
0: más rápido, correcto. Rápida. Pues vale. Este fue un poco la idea,
1: no,
0: de ponerlo más corto.
1: Ya va bien de 7.
2: Sí.
1: Es imposible explicar lo que uno, esa felicidad de la que hablabas, ¿no? Lo que nos da un plato. Pero hasta donde puedas explicar del menú o de los pases que te parezca bien, ¿cuál es el relato? ¿Con qué empezamos? Si fuera una novela, ¿cómo empieza cómo termina, digamos?
0: Bueno, nosotros el menú empieza siempre nos basamos en nosotros siempre planteamos el menú más largo, y en base a este menú largo sacamos los otros dos. La única diferencia, porque para nosotros la única diferencia que hay entre el menú de menos pases y el de más, es la cantidad de pases.
3: La cantidad
0: porque el concepto, la filosofía, vale, y la calidad que damos, vale, es exactamente la misma. No tiene que cambiar esto. No porque un cliente el menú sea menos pases y vaya a pagar menos, hay que cambiar. Esto no cambia. Solo cambia la cantidad de pases. Entonces, ¿qué hacemos? Yo cada semana, permanentemente, entre dos y tres veces, hablo con el agricultor con el que trabajamos, que en este caso al 90% es Asier, de Natura, que este señor padeció la dana. Y nos pasó una cosa curiosa, que hago un paréntesis, no está bien hecho, una cosa curiosa y muy triste, que yo creo que ha sido uno de los mensajes más tristes que yo he vivido en simposio. Pasó la dana y nosotros nos pusimos, bueno, a ayudar como cualquier persona, como cualquier restaurante, era obvio que había que ayudar. ¿Qué hicimos? Pues cocinar, como pasó con infinidad de compañeros y restaurantes que se pusieron a la marcha, ya que muchos de los que tenían que hacer lo que están por arriba no hicieron nada, ¿vale? Entonces, ¿qué hicimos? Pues nos pusimos a cocinar y hubo un día que nos pudimos colar, nosotros colaboramos con World Center Kitchen, con el tema de llevar la comida, ¿vale? Y me llegó un WhatsApp con una foto. Y ha sido la foto más dura que yo he vivido estando en simposio. Era una foto de un plato que habíamos hecho con World Center Kitchen, que habíamos cocinado en simposio, y era de el agricultor Andrés, ¿no?, con el que trabajamos. Uh-huh. El agricultor con el que trabajamos estaba comiendo ese día de un plato porque habían perdido, si no todo, muchísimo, que habíamos hecho. Y hace cuatro días yo le estaba pagando las facturas de la verdura que le estaba comprando. Yeah. Esto para mí fue muy triste, ¿sabes? Decir, ostras. Y entonces, caramba, obviamente, en el momento que acabó todo, seguimos porque al final se crea un vínculo, ¿no? Tú con ellos trabajas todo el día.
2: Es un compañero de trabajo, un amigo, un...
0: Correcto. Es que realmente es como un compañero más.
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0: Però que el paréntesis lo había hecho por el relato de que es lo que hacemos. Pues intentamos...
1: ¿Qué contáis?
0: Correcto. Intentamos, de principio a fin... Pues esta semana hay alcachofas y tenemos ángula de monte y tenemos zanahoria, que esta semana le colé y me dijo, hay unas zanahorias maravillosas. Pues
3: oye, diles lo que es la ángula de monte.
2: La ángula de monte, porque yo...
0: Es una seta.
2: Yo he hecho un silencio porque digo, estos dos lo saben. Gemma, o se lo preguntan después cuando acabe la verdad.
3: Eso que es, cuidado.
0: Si en la lonja
2: setas
0: vamos... Y si a la lonja vamos a la subasta... que miré mañana a las 4 de la tarde y traemos rayas, que me vuelve loco la raya, pues pondremos raya menos. Si no hay raya de cabracho, pues pondremos cabracho. Si no hay cabracho, pues pondremos dorada. Pues lo que y en base a esto montamos los menús siempre semanalmente. Y todo el mundo pone un menú en la cena y en la comida. Pero en base a lo que tenemos, lo que no hay, no lo ponemos. O sea, no intentamos poner un tomate ahora si no lo tenemos.
3: Yo voy a estar la seua anguila y le voy a hacer una foto. 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
0: L'anguila és maravillosa. Creo que és l'únic producte en el local que d'una manera o d'altra sempre està. No lo cambiamos. Siempre, pues igual está con pollo, que está en un allipebre o que está...
2: Pero porque si no os gusta a vosotros, pero porque te lo piden...
0: Porque me gusta mucho el anguila a mí. Y creo que es un ingrediente que siempre lo tenemos de una manera u otra en el restaurante. Pero bueno, sin más, quiero decir, al final intentamos hacer algo de verdad y hasta, pero no somos ni mejores ni peores que nadie, ni mejores, peores que hace un mes y medio.
2: Pero la clave
0: somos los mismos, claro, haciendo lo mismo, intentando mejorar todos los días e intentando dar lo mejor de nosotros todos los días. Esto
2: pero sí. La clave no está ahí, Vicent, en ser...
3: Home,
2: hay
3: que ser
2: mateixa, ¿no?
3: No, sí. Hay que ser auténtica, eso está claro. Pero, damunt, per lo que comentàvem abans, que és un restaurant que no és de pas... Y hay que decir que Roger va a apostar todo el rojo. O sea, todos los estalvis que ellos tenía, el crédito que demana el banco y tal,
2: está ahí.
3: Lo coloque ahí y me la chue.
2: ¿Pero es el proyecto de la teua vida?
3: Ell no volia atendre els socis. Ell volia atendre un restaurant d'ell.
0: El projecte de la meva vida, realment... Estaría mal que yo no dijera al contrario, obviamente son mis hijos y mi mujer, esto es el proyecto de mi vida. Esto es el proyecto de mi vida, es imposible, obviamente, a nivel profesional sí, pero bueno, es una parte, porque a mí me encantaría algún día si pudiera tener un simposio en mi pueblo realmente. Yo soy de Tuajar, que es el mejor pueblo del mundo, lo tengo que decir, aunque a alguno le pese, pero esto es así. ¿Qué pasa? Que en un pueblo de 900 habitantes tener un local como simposio, pues es muy, muy complicado. Pero bueno, en San Antonio estamos bien, nos tratan bien, vivo allí, obviamente, y esto pues lo intentamos cuidar allí.
3: Pero fíjate, yo te preguntaba, digo, bueno, es que claro, un sitio que no es un sitio de paso, ni siquiera la gente de San Antonio de Benajever pasan por la puerta de su restaurante, allí el que va adrede. Entonces, claro, y eso tú abres de repente hace unos 3 años, ¿y eso cómo lo defiendes? ¿Cómo adquiere visibilidad? Sí, la gente vamos, lo probamos y después comentamos, pero eso es muy poco a poco. Pero él ha hecho una cosa muy inteligente. Él ha hecho cursos, ha organizado eventos, has hecho mil cosas.
0: Claro, Vicente, a ver, la idea principal, dijimos, nosotros cuando montamos ahí, obviamente esto estaba claro, que iba a ser muy complicado, que funcionara como queríamos. Entonces yo planteaba y dije, vale, si tuviéramos esto en Valencia, ¿cómo funcionaríamos? Pues de lunes probablemente cerraríamos, de martes a viernes mediodía, como hay mucha más transición de gente, posiblemente podríamos dar un menú y funcionar, pero, y el fin de semana, pues bueno, a priori debe funcionar. Pero claro, ¿qué hacemos nosotros aquí en San Antonio de Benajever? Está claro que de viernes a sábado a domingo, que habríamos de viernes a domingo, puede funcionar, pero ¿qué hacemos de lunes a jueves? No podemos estar sin facturar ningún euro. Esto es una realidad. Si no, moriremos. Entonces dije, ostras, ¿y si planteamos dar talleres o cursos para aficionados? Y tuvimos la suerte, porque es una suerte, de que planteamos esto y funcionó. Entonces lo que realmente hubiera sido la facturación de un restaurante al uso de comidas, pues nosotros entre semana, para poder facturar lo mismo que haríamos, hicimos talleres, planteamos los talleres a la gente, y tuve una suerte que hemos tenido grandes clientes, porque yo siempre lo digo y ellos se lo he dicho permanentemente, clientes que actualmente son, no sé si amigos, pero sí que son parte de simposio, porque si no hubiera sido por ellos, hubiera sido imposible mantenernos a flote. Fueron ellos los que, viniendo a talleres y a cursos permanentemente durante 2 años y medio o 3 años prácticamente, logramos poder mantenernos.
2: ¿Cursos de qué? ¿Y dirigidos a quién?
0: O sea, curso a cualquier persona que quisiera.
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0: Curso dirigido a cualquier persona que quisiera cocinar, estuviera dispuesta a aprender algo de cocina y sobre todo a disfrutar y a pasar un rato como el que se va a jugar al pádel. Esta era un poco la idea.
2: Bueno, me parece maravillosa.
1: Pero claro, no, y el precisamente asistir al curso hace que valores...
0: Esto es.
1: Claro, ¿sabes?
0: Esos clientes actualmente, Chimo, estos clientes actualmente, todos son clientes del restaurante.
1: Ya.
0: Y han sido como un pequeño altavoz, cada uno en su sitio se iba como una hormiguita y sin querer decía que estaban haciendo cursos de cocina en un San Antonio de Benajever, en una calle en la que no pasan ni las águilas.
1: Te pegas la vacilada con los amigos el viernes y preparas la anguila de Roger.
3: Ahí estamos.
1: Oye, me mola lo de simposio, esta idea de que vale, estás tú, eres la cabeza pensante.
0: Pero
1: y
0: no la,
1: la
0: más
1: visible.
0: Amable. Quiero decir, yo soy la cabeza pensante, pero no la más amable.
1: Ya la segunda o tercera vez que dices, cuidado,
3: sí,
1: que no me
3: echas. Sí, que ya hubies que es cuiner, pero no es tonto. Que las cosas claras.
1: Que es un encuentro de gente, ¿no? En realidad es un encuentro.
0: Bueno, pero al final esto pasa así. De hecho, sí. La idea, por eso se llama simposio. El local, antes de 3 meses de abril no teníamos nombre para el local. ¿Qué pasa? Que yo tenía claro que, bueno, para mí todo lo que hago tiene que tener un sentido, tiene que estar bastante hilado, si no, no funciona en mi cabeza porque tengo muchos tics y muchos tocs, ¿vale? Entonces, yo no quería un nombre al uso, necesitaba que fuera...
2: Es muy del nuestro gremi, de un guión, de que haya una historia.
0: Que tuviera... Era importante que tuviera sentido.
3: Tiene que tener la escaleta, si no, no funciona.
0: Ella te diría, era muy importante que tuviera un sentido el nombre con lo que el cliente iba a encontrar dentro, lo que queríamos que encontrara dentro. ¿Qué pasa? Que bueno, que leyendo un artículo encontré un concepto que era simposio, en un artículo de historia clásica de Grecia. Y ponía que el simposio era cuando en la antigua Grecia el Senado se sentaba en torno al buen vino y al buen comer para compartir y dialogar. Entonces dije, ostras, esto es maravilloso, ¿sabes? Que este concepto es brutal para nosotros. Entonces, para ver si era verdad, porque digo, claro, sabes que en internet puedes encontrar cualquier cosa y que igual no es verdad, o ha escrito cualquiera, y digo, a ver si vamos a poner esto y después significa prostíbulo, ¿sabes? Y vamos a liar aquí el 2 de mayo. Entonces, claro, yo automáticamente mandé un correo a la Universidad de Historia. Y me contestaron muy amablemente.
3: ¿En serio?
0: Sí, porque soy, sí, necesitaba saber que esto era real.
1: Sí, que tienes un toque.
2: Qué perfeccionista.
1: Sí,
2: no.
0: Y entonces me contestaron. Buenas,
3: contrastaba admirable, la información admirable. Al dedillo.
0: Me contestaron amablemente que sí, que el simposio era cuando en la antigua Grecia el Senado sentaba en torno al buen vino, al buen. Nace el concepto así, para dialogar y compartir. Y como la idea del calcín estuviera al aire. Y

0: queríamos dar formación y estar en contacto con el cliente, como estamos aquí ahora permanentemente, entonces automáticamente llamé a la asesoría y registramos el nombre.
1: Mira, yo no quisiera
2: me encanta que
1: acabara el programa sin reproducir las palabras de un amigo, de un colega tuyo, porque yo os conocí al mismo tiempo, a David Joaquín de Farigola y Menta, a Jairo Suay de Casa Quitín y a ti, hace 2 años cuando la Federación de Hostelería a cada uno os dio un premio por una cuestión aparte. Pues hoy cuando he colgado en redes que venías esta tarde y he hablado de Roger Julián, el amigo Jairo Suay ha hecho un comentario y ha dicho: Roger es lo máximo en alta cocina, aun cuando sale a correr, sigue pensando en su cocina. ¿Qué pasa, que corres todos los días?
0: No todos, pero 5
1: casi
0: días
1: todos.
0: De semana sí.
1: Tú sabes que correr es de cobardes, ¿no?
0: Bueno, mantener la mente limpia, que esto es importante.
1: Tú sabrás.
2: ¿Coincidís en algún escritor?
1: Sí, y continúa, digo, es muy top, pero tiene mucho margen de mejora y pronto lo veremos. Igual que yo, fa un any, quan vaig escriure en la web del gastroturista, vaig dir...
2: No
1: hi ha que seguir-lo de prop.
2: No el perdeu de vista.
1: Estrelleta. Pues ahora Jairo piensa que la estrella...
0: Bueno, pero porque Jairo nos quiere mucho.
1: No es la meta.
0: Es muy subjetivo.
2: No te perderemos de vista, baby.
3: No, apuntem ese nom. Roger Julián, simposio en San Antonio de Benajever. Probaremos esa anguila, compañero. Gracias, un abrazo. Gracias, Vicent.
2: Y les carchofetes, y les anguiles. ¿Cómo eres?
1: No, el...
3: Las angulas del campo. Hombre.
1: Angulas del monte.
3: Las angulas del monte.

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1: Creo que en la reunión que tuvimos me preguntaste si Javi te da miedo. No, me da mucho respeto y mucha responsabilidad. Creo que estoy preparado. Creo que estoy extraordinariamente ilusionado y lo único que necesito es que empiece ya, porque tengo ganas de encontrarme aquí en esta pista, que es donde yo realmente estoy cómodo.
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2: El nombre de Javi estuvo la primera vez que Esteban y yo hablamos de este cambio. Estuvo ya encima de la mesa. Y para Valencia Basket, para Esteban Albert como máximo responsable de esta decisión, ha sido la primera opción. Es un entrenador que nos va a permitir seguir creciendo. Su pasión por el baloncesto, su forma de entender el baloncesto, su filosofía de juego, era algo que cuadraba.
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1: Sí, bueno, teníamos ganas de empezar, es verdad que ahora hace un calor casi inaguantable, pero sí, poquito a poquito ir cargando piernas, mejorar el físico, mejorar un poco todo y bueno, esperemos que pues lo que te he dicho casi fuera de cámaras, que con ganas de salir de Valencia porque es inaguantable el calor, pero bueno, para el resto también.
2: Has dicho que quieres ser recordado aquí en Valencia. De momento, tus números en estas, sobre todo, tres últimas temporadas, así lo avalan. En todas ellas, Pichichi del equipo por encima de los 10 goles. ¿Tú te sientes reconocido como el Pichichi del equipo de Valencia?
1: Bueno, eso al final creo que es lo valora la gente. No me tengo que hacer yo valoraciones de ese estilo. Y bueno, como siempre he dicho en las entrevistas, creo que al final lo más importante es quererte mejorar cada año. Mi objetivo es ese, el seguir por encima de los 10 goles y obviamente pues tirar hacia arriba para ayudar al equipo. Y bueno, si la gente lo ve así, la verdad que bueno, simplemente con que lo piensen, creo que para mí pues es una alegría tremenda.
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1: Sí, yo confirmo eso. Creo que bueno, tenemos un grupo de jugadores muy bueno, tenemos una afición también que es de las más grandes de España y creo que tiene que ser nuestro objetivo, llegar a Europa, porque encima este año es el último año de Mestalla. Creo que tiene que ser recordado para todos, porque el día que juguemos el último partido pues lo valoraremos y pues queremos que poder celebrar cosas juntos y bueno, la plantilla está centrada, o sea, sabe que este debe ser el objetivo, va a luchar, tampoco hay que volverse loco por... como digo, el año es muy largo y lo que hay que hacer es que a final de año el Valencia Club de Fútbol pues se despida en Mestalla, clasificado para Europa.
2: ¿Te imaginas tú marcante ese gol en el último partido a Mestalla que clasifica al Valencia para Europa?
1: La verdad que me da igual, como te digo, al final esto es un trabajo de equipo, no es nada individual y hay que trabajar todos para poder lograr este objetivo que obviamente los jugadores queremos, el club queremos, la afición queremos, pero esto no se puede quedar en palabras, hay que trabajarlo con paciencia porque, como te he dicho, 38 partidos dan para muchos altibajos como cualquier otro equipo y bueno, simplemente pues decir eso, que al final los jugadores lo tenemos entre ceja y ceja y bueno, pues vamos a pelear por ello hasta el final, vamos.
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1: Bueno, sí, como digo, creo que es un trabajo de todos, no solo de jugadores, creo que el trabajo también es de clubes, de afición, de periodistas, es de todo el mundo ir a una y no intentar partir al equipo como muchas veces pasa y bueno, es una noticia magnífica. Creo que si en vez de trabajar dos semanas podemos trabajar un mes y medio todos juntos, creo que es lo mejor para nosotros, pero también incluso para los nuevos que tienen que aprender el día a día de nosotros, cómo jugamos, indicaciones del míster. Entonces creo que es una muy buena noticia y que a partir de ahí los jugadores lo tenemos que ver como que este año el club también está por la labor de que crezcamos como equipo y que el objetivo pues es el que te he dicho.
2: Un desig ya para acabar, para esta última temporada en Mestalla, para esta 26-27 que está a punto de comenzar.
1: Bueno, te voy a decir dos, que es sobre todo quiero que todos disfrutemos y el segundo que va en función de lo primero también o juntos, que es jugar en Europa, pero bueno, sobre todo que disfrutemos porque muchas veces no valoramos lo que tenemos hasta que lo perdemos

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1: Pues encantado de estar aquí contigo. Y ya que no está Manolo, tenemos que aprovechar, ¿no? A por lo menos que nos deje hablar.
0: Efectivamente. Paula Lerín, què tal? 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
1: No, tu lo sabes muy bien.
0: Sí.
1: Tu lo sabes muy bien.
0: No és un tio de cervesa. No, pues puedes contar-ho, eh? Contar-ho sempre. No, conta-ho.
1: No, bueno, pues...
0: No està Manolo, conta-ho.
1: Manolo, que quiero hacer una aclaración aquí, ¿eh? Pues tenéis unos fieles seguidores que se llaman...
0: Diso.
1: Lo digo.
0: Sí. Yo voy a decir la verdad, ¿eh?
1: Tengo una pareja de grandes amigos y grandes personas, José Emilio y Miriam, que son fieles seguidores vuestros, y está convencido José Emilio de la... Tiene una teoría, que es que Manolo Montalt y yo no nos llevamos bien. Y yo quiero desmentirla públicamente. Es decir, yo me llevo bien... Me llevo bien hasta con Paula. Es decir, me llevo bien con todo el mundo.
2: Y mira que es difícil pero que
1: lo quiero dejar claro, que Manolo, que estoy muy contento de que estés de vacaciones y que no te llegue a ti ese comentario.
0: Que no tornes.
1: Que no tornes y que si no vas, no tornes. Pero que no te llegue ese comentario. Es decir, que yo me llevo muy bien contigo. Es decir, no sé esa teoría de en qué lo ha...
0: Ya, pero hoy siempre te viste en la banqueta y yo siempre te traga el terreno de choque.
1: Bueno, pero yo soy un hombre de club. Yo me debo al club.
0: Bueno, eso deberes.
1: Yo me debo al club.
0: Eso deberes.
1: Iba a contar
0: anécdota.
1: Perdona, como Salva y yo hemos compartido tantos kilómetros, como somos muy jóvenes, pero ya llevamos mucho currículum detrás, hemos compartido muchos viajes con el Levante, con el Valencia. Siempre teníamos la costumbre de ir a cenar o a comer juntos, ¿no? Y íbamos con más gente y todo el mundo se pedía la típica cervecita cuando llegábamos al restaurante, ¿verdad? Una cervecita, tal. Yo, pues por no hacer un feo, me la pedía. ¿Y sabes quién se la acababa bebiendo, la mía? El hombre que tienes aquí a tu izquierda. Porque yo soy incapaz de acabarme una caña.
0: Que Juan Carlos se bebía...
2: Pero
0: se bebía micha.
1: Media caña.
0: Sí, Juan Carlos... Acábate la tú, pues se me la acababa.
1: Porque yo soy un... Pues soy, iba a decir un animalá, pero...
0: Yo ya contaba en la megua y en la de Juan Carlos.
2: Oye.
1: Así siempre debería. Pues ya, bueno, pues siempre debería gratis. Siempre tenía bebida gratis.
0: Después ya el sopar continuaba.
1: Pero Nacho juega en otra liga, ¿eh? En el tema de las cervezas, Nacho juega en otra liga.
3: Y
1: es
3: en
1: champion,
3: orgullo, ¿no?
1: Él es champion.
3: En orgullo,
1: o sea, él es champion.
3: Y en orgullo.
1: Yo no...
3: ¿Eh?
1: Yo
3: sí,
1: no
3: sí.
1: Así
3: sí.
0: Bueno, no vamos a hablar de... No vamos a embrutar la tertulia parlant de beguda.
3: Potser en el Murci ens escoltara, eh? 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
4: Entonces, ¿qué nos enojó? Que cuando Orlando Gil, un niño que seguramente por primera vez pisaba un mundial, seguramente por primera vez Europa, estaba jugando ante el mundo y le pasa la mano con toda la humildad del paraguayo, Y este hijo de puta le niega la mano y le grita en la cara. Eso no es francés. Eso no hubiera hecho un francés nunca. Nunca.
0: De veres, Celeste Amarilla...
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2: Es increíble.
1: Yo creía que el nivel de los políticos españoles era bajo, pero me estoy dando cuenta que hay algunos que son más bajos aún todavía.
0: Yo, en el... Bueno, personajes del Mundial, pues está Trump, Infantino, pero yo creo que ya en la primera posición está Celeste.
2: Hombre.
0: Está Celeste Amarilla.
2: Sí.
0: Es una barbaridad, Nacho.
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1: Sí, sí. Tu sabes que el futbol vende i basta que aprovechen la oportunidad los políticos para sumar a su causa propia, a veces sin fundamento. Es decir, el caso de Celeste, pues bueno, pues desde luego se habrá hecho popular todo lo que quieras en Paraguay, pero más allá de esa anécdota de cara al exterior... Yo creo que no valía la pena ni calentarse con él.
0: Mira, Macron ha dit, oui, textual, un gol más para Kylian Mbappé contra el racismo, esta vez todo mi apoyo. Y digo, cuando las palabras ensucian, nuestros valores responden dignidad, respeto y fraternidad. Bueno, pues ahí yo creo que ahí también ha estat elegante.
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1: Nunca mejor lo de encesa, porque mañana en París puede dar miedo, ¿eh?
0: Desafortunadamente,
1: puede dar miedo.
0: Vos equivoquem, sí.
3: Yo, sinceramente, a la fi, el fútbol es sí, hay muchas sorpresas, y hay circunstancias, pero arriba en los cuartos de final de la Champions están los de siempre. Arriba en los cuartos de final del Mundial y están prácticamente los de siempre, porque Suiza porta muchos años fent-lo bé. 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
1: Esa teoria que puede estar...
0: I mira, també lo pensa Marcelino, que no va renovar al Villarreal.
1: Que puede estar bien considerada, es decir, esa teoría tiene... Tú la has argumentado y es una teoría válida. ¿Tú sabes el coste económico que eso supone a la empresa? ¿Tú sabes que los entrenadores no son eternos? Porque por suerte o por desgracia lo que marca la continuidad de un entrenador o el, en este caso su destitución es los resultados negativos, excepto en el Valencia. Pero el coste económico que le ha podido suponer al Valencia como entidad pagar a Baraja durante este año pasado, que le ha pagado todo lo que le debía, por el hecho de darle esa fortaleza, apariencia de fortaleza a un vestuario con 25 profesionales.
0: Benvingut al fútbol, pero eso es así.
1: Pero el Valencia tiene... ¿Tiene tanto poderío para permitirse el lujo de pagar los millones de indemnización que cuesta tirar a un entrenador cuando no funcionan las cosas y pagarle dos años de contrato?
0: Yo no, pero la mayoría de clubes actúen de esta manera. ¿Es así?
3: Yo, Nacho, discrepe.
0: ¿No?
3: Yo discrepe. Primer, y ahora voy a copiar qué opine Paula. Discrepe porque yo creo que futbolistas ya sabían de suficientemente que ahí el poder es del entrenador.
0: Sí, no, pero si no renova, calía, no es, pero a mí no calía, es efectivo.
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1: Tu has mantenido, Salva, la teoría durante muchos... Habéis mantenido vosotros aquí la teoría durante muchos meses que el Corberán ya estaba renovado. El propio Corberán lo ha negado en ruedas de prensa. Ha dicho que tenía el mismo contrato. Claro, o sea, es que el discurso siempre...
3: Sí, no, retuerce
1: el discurso y lo adapta, es decir, no miente, pero no dice la verdad que queremos todos oír y que todos más o menos manejábamos. Es decir, es verdad que Corberán tenía el mismo contrato que firmó, pero tenía otro en el cajón, bajo de la carpeta. Asuntos pendientes. El asunto pendiente era el suyo.
2: A mí me ha faltado esa rueda de prensa de Ron Gurley.
3: Pero
2: porque estaba prevista. O sea,
3: Gurley estaba
2: la idea,
3: allí, tampoco a hablar, Paula, no, en la presentación de Diego.
2: Y la idea, sí, pero... la idea era cuando... O sea, la idea era, va a acabar la Liga y a la semana següent y había
3: roda de prensa
2: es lo
3: que anunciaron
2: ellos, sí, o sea, pero es sí, una pero información creo, mira, que pero... tenían muchos periodistas, pero no va a ser
3: fumada,
2: porque yo el motivo no lo sé.
3: Fumadeta.
0: Sí,
2: lo que sí que, o sea, yo la información no tinc, yo lo que creo es que se estaba esperando a més fitxatges i no sé si
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1: ¿Sabes lo que tenemos que hacer, Paula? Recordarle al Valencia lo que pasó con Kang Eun-li. Es decir, hay que... No tenemos que olvidar eso. Es decir, la chapuza que se hizo, mayúscula, creo que tenemos que ser conscientes,
2: estoy de acuerdo.
1: De dejarlo
2: de que no se olvide,
1: muy
2: ¿no?
1: presente eso.
2: Claro, sí, estoy de acuerdo.
1: Es decir, porque en su momento se pasó y parece que miramos para otro lado. No, hay que recordarlo.
3: 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Será la venda del Valencia. Después no, ya, pero luego el PSG ya lo ha vendido por 40, bueno, ya, porque ha jugado a final de Champions.
0: Pues es que regala dinero y
1: tenemos
0: que tener
1: muy presentes
3: y
1: dejarlo siempre patente ahí, porque esas
3: y sobre todo ahora que arriba tú un japonés que te pueden decir, "No, el mercado tal, sí, vale, pero una cosa, tenías al Corea."
1: Déjame que te cuente una cosita.
2: Muy rápido.
1: Estuve con él en el hotel mientras facturaba con Sato.
3: Takuma.
1: Y chico, cada vez que lo miraba y digo, "Pero si es que me parece el otro." Me parece Kang Eun-li, ¿sí? Y digo que es clavado. No sé, es algo que me llama la atención. Dicho lo cual, muy atento, muy educado, y hasta, no iba a decir nos saludamos y nos besamos, pero por lo menos atento y educado fue.
2: Ahora, en 5 segundos cadascun, ¿penseu que Ron Garley quan parle marcará que el objetivo es Europa?
3: Sí.
0: Sí.
1: Convencido que sí.
2: ¿En Wayne sí?
1: Sí.
3: Y sería una buena noticia.
2: ¿Pensó que iba a haber canvi en el Valencia?
1: Sí, pero eso no es garantía de que vaya a jugar. Sí. Que vaya.
3: No, pero que vaya. Escolta, salva cada nit quizás así, se fija el objetivo de hacer el mejor programa, ¿no? Pues
2: no sé si voy a conseguir. Nacho Sánchez, buena nit, gracias.
3: Lo va a conseguir.
2: Juan Carlos Valle de Cabre, gracias, buena nit.
1: Gracias a tú, Manolo, calienta que vas a salir.
2: Gracias, buena nit.
0: Buena nit.
2: Juan Alpuente, ¿estás al control de eso? 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
5: Bueno, claro, desde el punto de vista mediático, evidentemente, para todos los medios de comunicación es muy interesante, teniendo en cuenta, bueno, pues que ya se van conociendo los candidatos tanto a la presidencia de las comunidades autónomas como de las alcaldías y demás. Ahora bien, yo no creo que haya una reacción directamente o que venga con un mensaje de Génova directamente para impulsar al candidato como presidente, entre otras cosas porque primero le tienen que hacer presidente del Partido Popular de la Comunidad Valenciana. Pero más allá del interés, a mí me gustaría hacer un apunte, y es que no deja de sorprenderme que los partidos políticos en realidad sigan trabajando como hace décadas, y que al final tenga que ser, o en el caso de Diana Morán Ferraz o en el caso del Partido Popular, que sea Génova, los que tengan que designar los candidatos, porque entonces seguimos como siempre, al final seguimos dependiendo de que haya alguien fuera de la Comunidad Valenciana que está designando los candidatos. Yo creo que son los ciudadanos valencianos, en este caso los militantes, uh-huh, e incluso pues aquellos simpatizantes que estén muy interesados en la actividad política, los que deberían poder conformar por lo menos una serie de candidatos y que a partir de ahí se consulte con el partido. Pero es que vamos al revés. Aquí se está designando un candidato, ¿no?, directamente y nada más que opinar. Entonces, claro, es difícil luego cuando escuchamos, y nuestro sociólogo nos lo dirá cuando escuchamos, que hay como, bueno, ciclos, ¿no?, con más o menos interés en la actividad política, pues no me extraña porque hay poca participación. De todos modos, es muy difícil que hoy Miguel Tellado venga con un mensaje directamente de Feijóo. Es prácticamente imposible. Si vienen a dar un espaldarazo, pero no es el momento del anuncio, no debería serlo, no es así como funcionan las formaciones políticas.
6: Sí, parece que el anuncio se demorará para después de verano.
4: No pasa res, son coses del directe, algun dels vostres
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6: Entonces, bueno, dentro de la dinámica global a nivel nacional del Partido Popular, ¿no?, parece que estas elecciones en Valencia, de la Comunidad Valenciana, ¿no?, que quedarán un año o incluso menos, son determinantes, ¿no? Porque en la dinámica que lleva a nivel comunitario, regional, el PP en ascensión, y parece que esta oposición que está realizando, sobre todo en los últimos meses, de desgaste.

0: este, que le viene incluso bien al PP a agotar la legislatura, yo creo, porque cada día que pasa parece que tenga más votos, ¿no? La Comunidad Valenciana en este sentido es como un escollo en el camino, es lo que se sale del plano, de la estrategia a Feijóo, ¿no? Entonces, no creo que hoy Tellado diga nada, pero sí que sabe que es determinante el gobierno de la Comunidad Valenciana, sabe que es una de las comunidades autónomas donde el PP parece, según las encuestas, que o se estanca o incluso decrece, ¿no? Esto es bastante llamativo a nivel nacional, dentro de la dinámica que estamos viendo en las otras comunidades. Entonces, es verdad que la elección del candidato no debería demorarse demasiado. Repito, será después de verano seguramente, pero hoy seguro que algún guiño le deja a Perdiorca, ¿no? Como decía la compañera, es verdad que a mí no me gustaría que la elección del candidato fuera a nivel centralizado. Es verdad que es mucho mejor que haya un proceso, ¿no?, de competición entre los afiliados, un congreso, ¿no?, interno, como dice Paco Camps, ¿no? Y la otra figura que está ahí un poco también en el banquillo, esperando poder competir en estas pequeñas elecciones o congreso entre afiliados del PP, es la figura del presidente del Mompó, ¿no? Uh-huh. De la Diputación de Valencia. Entonces, estas son las tres figuras que parece que están encima de la mesa: Mompó, Llorca y Camps. Parece que Camps está muy deteriorado su figura porque se liga todavía mucho a la Gürtel, ¿no? Entonces, no creo que al final acabe, digamos, saliendo como algo claro, aunque él sí que quiere que se pregunte a los afiliados, a los demás, ¿no? A ver quién tendría que ser el candidato. Pero es verdad que la estabilidad que ha propuesto y continuidad Pedro Llorca después de Mazón le da bastante rédito, y que quizá, luego lo hablaremos, Mompó está demasiado ligado a la situación de la Dana como para presentarse, ¿no?
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2: Sí, pero no necesariamente creo que Paco Camps sea la persona que pueda elevar la voz en este momento. No creo que... es verdad que podía haber habido un gesto por parte del Partido Popular de la Comunidad Valenciana hacia Camps en un momento determinado por haber sido un expresidente que además ganó con una mayoría absoluta muy holgada. Pero creo que en política los tiempos de servicio son temporales. Tú puedes estar unido a la política toda la vida, pero que hay tiempos que pasan, que incluso podría pasar el de Juanfran Pérez Llorca. Ha estado durante un tiempo, se le ha pedido ese servicio, ha estado, bueno, él dice estoy muy centrado en la gestión, es que es lo que tienes que hacer. Estar centrado en gobernar, porque es el papel que se te ha asignado, y bueno, y no pasaría nada si en este momento al final se decidiera, lo que no me gusta es que sea Génova el que lo decida, pero tampoco pasaría nada si al final se decide que sea otro candidato. Lo que sí dejó es un mensaje muy claro en la visita que hizo precisamente Feijóo, diciendo quiero unidad, y esa yo creo que es una de las claves por las que todavía a lo mejor no se ha convocado ese congreso, que será a la vuelta del verano, y es que no se anota unidad, pero incluso diría que no la habría si la candidata hubiera sido María José Catalá. Había unas preferencias, pues, según fuentes de Génova y según fuentes de, bueno, de gente del Partido Popular de la Comunidad Valenciana, incluso te diría que hasta Camps estaría más cerca de la línea política de María José Catalá, pero en el resto del partido no necesariamente un perfil como Catalá tiene que gustar, y por lo tanto lo que yo creo que lo que Génova está intentando, y por eso dejo ese mensaje que parecía simple pero no lo es el de empezar a ir en unidad, y que cuando lleguemos al Congreso, el Congreso salga limpio y que todos tengamos claro que vamos en la misma línea y que no nos vamos a pisar. Ese sería un poco el mensaje, ¿no?
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0: Creo que serán determinantes las elecciones de la Comunidad Valenciana. Veamos cómo se organizan, se planifican en el tiempo. Tenemos hasta máximo el 22 de agosto de 2027 para las elecciones generales a nivel nacional y veremos entre todos si podemos ser un termómetro a nivel nacional aquí en Valencia, en la Comunidad Valenciana, o quizá a nivel nacional acaben adelantándose incluso.
2: Uh-huh. Pues desde mi punto de vista, lo de Nueva Economía Forum es una elección del presidente, podría no haberlo hecho. Es decir, que cuando está haciendo esta comparecencia pública es porque quiere exhibir ese yo estoy aquí y además trae un peso pesado del Partido Popular que viene a reforzar su posición. Esto no significa que sea la bendición como candidato, pero evidentemente sí es un paso de Juanfran Pérez Llorca para decir me posiciono y además clausuro un foro que tiene muchísimo prestigio y pone él ese punto final. Por lo tanto, yo creo que es una forma de decir me reivindico.
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0: Sí, es cierto que a nivel municipal es difícil dirimir responsabilidades, ¿no?, de una catástrofe que ocurre evidentemente a escala regional o territorial, ¿no? Al igual que ayer la alcaldesa de València se se pretende que todos los alcaldes de alguna manera se desmarquen del gobierno de la Generalitat, también no les viene bien a nivel electoral vincularse demasiado con Mazón, ¿no? Entonces, igual que dijo ayer la alcaldesa, parece lógico, ¿no?, que digan, no le recibimos la información a tiempo, no tuvimos tampoco una conexión directa con la institución superior. En este sentido, defienden su actividad o su dinamismo municipal. En cambio, en Valencia, por ejemplo,

0: se tuvo muy en cuenta el posible desbordamiento del río Turia, ¿no?, del nuevo cauce, y esto, activando, digamos, el CECOPAL y con su información, parecía que no era posible, ¿no? Entonces, la idea es que no, que la responsabilidad municipal no vaya más allá, ¿no? Y en este sentido, de una manera o de otra, está quedando cada vez peor el gobierno de la Comunidad Valenciana, ¿no?, y Mazón, porque parece que la desconexión institucional o la descentralización o la gobernanza multinivel, en este sentido, no funcionó en absoluto.
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2: Yo cuanto más oigo, más me enfado. Pero lo digo sinceramente y no, no demagógicamente. Es decir, ¿cómo es posible que pasaran tantas horas sin comunicarse entre ellos? Bueno, para empezar, empiezo por el final. Si se volviera a producir una catástrofe como esta, ¿habría cambiado algo? ¿Habríamos conseguido ya que existiera una coordinación entre instituciones, entre organismos? ¿Tenemos ya un plan territorial que impida esto? Es que si se vuelve a producir ahora una dana, es que volvería a ocurrir lo mismo, por desgracia, en todos los sentidos. Estamos viendo que a nivel técnico había un desgobierno absoluto y que a nivel político ya ni te cuento, porque no se hablaron entre ellos. Pero ¿cómo es esto?, decía ayer la alcaldesa, que a las 4 empezaban a tener noticias de que entraba agua en la torre y resulta que no se hace nada hasta las 11 de la noche. ¿Pero esto qué es? Me vale para esto y para todos los ayuntamientos que estuvieron ahí. ¿Pero qué pasa? Que no, es que si no me, no me alerta el presidente... Bueno, pues si no te alerta el presidente, llama tú. Es que yo no entiendo a qué estuvieron jugando todos ellos. No, llámame tú, no, yo estoy con lo mío, yo me reúno con los míos, pero vamos a ver, pero aquí dónde está la coordinación. Y lo peor, me enfado sinceramente porque es que yo no entiendo para qué hay tanto alto cargo, ni tanto cargo intermedio, ni tantos técnicos, si al final no fueron capaces de llamarse unos a otros y la gente se estaba ahogando y cada uno estaba con las miras puestas exactamente en su territorio y sin hacer nada más. Yo de verdad que no sé en manos de quién estamos, y lo que más me enfada es que después de todo este tiempo, sí, reconstruiremos puentes, reconstruiremos casas, pero ¿qué quedará después de todo eso? Primero, un plan de inacción que ya se ha demostrado, que se podría volver a repetir porque seguimos con las mismas claves, o sea, ninguna. Y que lo que están haciendo, gracias a la jueza, es tirarse los trastos a la cabeza diciendo no lo hiciste tú. Pues la verdad, no sé hacia dónde vamos.
0: A mí me parece genial que después de varios años se siga dirimiendo la responsabilidad penal, política. Esto es algo que debe pasar. Otra cosa es que todavía no tengamos una alternativa, que no se sienten en realidad los que mandan y hagan un plan territorial efectivo o que trabajen en él. Por ahora no lo están comunicando. Parece que seguimos en un barro en el que es a ver el tú más y a ver quién tiene la culpa, a ver quién tiene responsabilidades. Y esto, repito, en un primer momento es necesario, pero cuando se demora tanto en el tiempo, yo creo que la ciudadanía merece de un ejecutivo que realmente se siente y haga lo que tiene que hacer, que es trabajar. A nivel nacional estamos también igual, ¿no? Estamos intentando dirimir siempre la posibilidad de legitimidad del gobierno, si esto que no para de salpicar a los altos cargos hace que estos caigan o puedan continuar en él. Esto a nivel mediático es muy interesante, están todos los periodistas encantados porque es verdad que vendemos muchos periódicos. Bueno, hoy ya no se venden periódicos, me habéis entendido. Pero es verdad que la ciudadanía, en un proceso democrático como el que estamos, parlamentario, debería funcionar de otra manera, ¿no? La democracia tendría que dar un sueldo a estos cargos públicos para que hicieran políticas públicas, para que se sentaran, se pusieran de acuerdo y trabajaran hacia una dirección concreta en este sentido. ¿Qué haríamos si la dana se repitiera? ¿Puede volver a pasar? Estamos viendo el clima, estamos viendo lo que está pasando ahora con la ola de calor constante. El verano hace ya meses que ha empezado. No sabemos cuándo va a terminar, pero ya sabemos que estamos hasta arriba de estos cambios climáticos extraños, ¿no? Entonces, dejemos ya de buscar responsabilidades y vamos a sentarnos y a trabajar hacia una alternativa, ¿no?
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1: 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En cuanto a política laboral, es verdad que ha habido muchos cambios en estos últimos 6, 7, 8 años. El gobierno es una de sus banderas, ¿no? Y como pasa con el tema de la desigualdad de género, cuando empiezas a cuantificar y a medir, también pasa con el tema de la inmigración, las situaciones que hay debajo de la mesa, salen datos muy alarmantes. Parece que las tasas de absentismo no paran de aumentar, pero al final lo que estás haciendo es consolidando un sistema, una estructura institucional de bienestar a la europea, ¿no? A la socialdemocracia europea. Entonces, al principio hay que asumir que cuando empiezas a cuantificar las situaciones y cambiar las leyes, tanto como ha cambiado este gobierno en cuanto a lo laboral, ¿no? Estamos hablando de intervenciones bastante importantes. Por ejemplo, a mí me parece representativa que aumente de 3 a 5 días la baja laboral cuando tienes un familiar de primer nivel en el hospital, ¿no? Después de una operación grave. El aumento del salario mínimo. El sindicato parece que está muy bien comunicado con el gobierno y hay bastantes problemáticas con la patronal, ¿no? Es verdad que la tasa de absentismo no para de subir, pero no, yo creo que deberíamos hacer una lectura más longitudinal en el tiempo y entenderla dentro del contexto en el que estamos, de aumento mayoritario de empleo, mucha inmigración, mucho empleo nuevo, ¿no? Con mucha gente de fuera que encuentra trabajo en España. Hemos superado hace tiempo ya los 20 millones de trabajadores, estamos casi en 22,5, ¿no? Nunca ha estado la tasa tan baja, es verdad que llevamos un 10 estructural que a nivel europeo nos dobla en cuanto a la media de paro, pero en España estamos viviendo grandes cambios y esta tasa es, digamos, no una consecuencia, pero sí una de las variables que tendremos que analizar cuando pase un poquito más de tiempo, ¿no?
2: Por lo que tú preguntabas, Alba, de la propia polémica, pues creo que tampoco nos tenemos que quedar con el rábano por las hojas. Es decir, evidentemente, claro, evidentemente ha sido muy desafortunada la forma en que ha plasmado Alberto Núñez Feijóo una realidad que, por supuesto, habrá que investigar. Pero igual me parece de frívolo que el presidente se quede diciendo, bueno, qué mal que haya utilizado la palabra cáncer, que evidentemente coincidimos todos, pero que no nos quedemos en eso. Si es que yo coincido con la experta que nos habéis presentado, ¿no? Al final, si analizas los datos del absentismo, curiosamente, más allá de que nos vayamos haciendo mayores y podamos tener, pues digamos, más teclas, ¿no? Uh-huh. Para que nos entiendan todos los oyentes, pero lo más grave no está ahí, lo más grave está en los primeros tramos, entre los 19 y los 26 años o incluso los 36 años, ahí es donde más problemas hay. De salud, digamos, habitual, no, de salud mental. Y como bien decía esta experta, es que no vale con que lo dejemos todo ni a las empresas ni a las mutuas. Es que es el gobierno el que tiene que hacer una inversión específica en médicos, además médicos especializados en salud mental, que ahora es cuando parece que empezamos a reconocerlo como una de las grandes lacras que tiene esta sociedad, pero que evidentemente viene relacionada con que hoy en día tienes un trabajo y puede que no puedas acceder a una vivienda o que se te coma todo el sueldo prácticamente comer o llevar al colegio a los niños o no poder pagar una universidad. Es que está muy bien tener un montón de empleos, está muy bien la macroeconomía, uh-huh. Pero cuando bajas a la microeconomía todos sabemos los problemas que tenemos reales, ¿no? Y por lo tanto yo me sumo por supuesto a esa petición de la experta, porque lo que creo es que tiene que haber sí o sí una inversión clarísima en salud mental, especialmente para los tramos de la gente más joven. Y no solamente eso, darles empleos de calidad, darnos a todos empleos de calidad, que podamos vivir en condiciones dignas, que para eso se supone que tenemos una Constitución, ¿no? Que nos ampara.
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2: Claro, es que al final estamos hablando de eso, es que las,

0: Las bajas al final las mutuas las tramitan, pero no te las da como tal, te las da un médico y por eso necesitamos ese cuerpo específico de médicos en salud mental. Antes es que parecía que decías, bueno, pues tengo una depresión o tengo complicaciones y decíamos, qué flojo o qué floja. De hecho, ya escuchamos unos días antes de Garamendi, que salió un poco a tapar el tema, a uno de los empresarios, no recuerdo de qué comunidad, no sé si era Castilla-La Mancha o algo así, que ya había apuntado esto y entonces sale Garamendi. Que hay que investigarlo, por supuesto. Yo creo que hay que investigarlo porque pagamos justos por pecadores, es evidente. Y no es bueno para un país que está incrementando su productividad, incluso empezando a introducir esos posibles horarios reducidos, donde nos hace más eficaces a todos, que no por estar 12 horas trabajando eres más eficaz, ¿no? Yo creo que la productividad no está relacionada con las horas que estés, pero todos esos beneficios que podemos ir encontrando, que debería el gobierno ir plasmando, sea el que sea, del color político que sea, debería ir plasmando para que tengamos todos una vida, como decimos, más cubierta económicamente, pero también más feliz, que esto de un día para otro se acaba, 9 segundos en Venezuela, esto es así, o fíjate lo que ha pasado aquí con la gana, que trabajemos y que trabajemos con productividad y con seguridad y con bienestar. Pero para eso prestemos atención a niveles básicos de poder cubrir vivienda tal, es decir, estos problemas de absentismo o de encontrarte mal en el trabajo o de tener problemas de salud mental vienen derivados de que no hay un horizonte y ahí es donde se tienen que implicar todos los gobiernos y coordinarse todas las instituciones para decir, bueno, vamos a proporcionar sobre todo a la gente joven un horizonte que les permita que no tengas entre 18 y 30 años y estés ya con problemas de salud mental.
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2: Evidentemente no. O sea, todavía estamos empezando a intentar adecuarnos a la nueva estructura del mercado laboral que está en constante cambio. El precariado cada vez más es una clase social que afecta a una edad menor, ¿vale? Cuando Standing lo investigó, parecía que era esa clase media, ¿no?, que se convertía en precaria ahora. Es cierto que estos precarios son los más jóvenes, tengan o no estudios. Entonces, evidentemente, estamos constantemente intentando adaptarnos a esta nueva estructura del mercado laboral que, repito, ha crecido y ha cambiado mucho en los últimos años en España, ¿vale? Ha entrado gente nueva, la gente joven no está encontrando, sobre todo la gente joven formada con estudios superiores, su espacio del todo en este nuevo mercado laboral que hemos generado en España. Seguimos dependiendo muchísimo del sector servicios, de un sector turístico que difícilmente va a poder asumir a tantos y tantos jóvenes formados y con tanta calidad, digamos, en España. Entonces, veamos y veremos cómo lo transformamos, ¿no?
0: Yo creo que era Adela Cortina que decía que una de las peores lacras que puede tener la sociedad es la incertidumbre. La incertidumbre es un peso total cuando no sabes lo que tienes que hacer, hacia dónde te tienes que dirigir. Antes, pues más o menos sabías que tenías unos estudios o no, pero que sabías que aprendías una profesión y te podías jubilar en ella. Uh-huh. Eso hace muchísimos años que cambió, porque existe la movilidad y porque cambió. Bueno, y espérate, que ahora viene la introducción de la inteligencia artificial. ¿Cuánto van a cambiar nuestras profesiones? Todas, porque esto va a afectar absolutamente a todo el mundo.
1: Absolutamente,
0: ¿no?
1: Desconegut el panorama, claro, que ens trobarem, claro, d'ací a anys, fins i tot mesos a vegades.
0: Intentaremos que esa IA esté gobernada por nosotros mismos, de tal manera que siempre sea un apoyo para nosotros y una muleta, y que no sea precisamente algo que puede acabar con nuestros propios trabajos. Pero bueno, independientemente de eso, quiero decir, serán nuevos cambios que se van a producir, nuevas profesiones, nuevas formas de trabajar. Pero hoy en día este mercado es inestable, como estaba diciendo también Giovanni. Es inestable, supermóvil, completamente temporal. Entonces, esa situación de incertidumbre no la podríamos o no deberíamos mantenerla en el tiempo. Por lo tanto, hay que pedir responsabilidad a todos, de nuevo, sindicatos, empresarios, porque no se trata de ir solo al punto pequeño de cómo vamos a resolver.

ver el problema de las bajas. No, es que esto es algo mucho más amplio. Incluso yo diría que esto empieza en el mundo de la educación, en el mundo de la formación. Si te estás formando para

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0: A ver, como en el tema que estábamos tratando antes, es verdad que este gobierno está cuantificando muchas realidades. No es justo decir que las esté creando. El gobierno actual no está creando una problemática de inmigración. La problemática ya existía. Estas personas ya residían en España de manera irregular, ya sea porque entraron en casos de los dos tercios del total, que son personas de Latinoamérica, seguramente entraron con visados de estudio, de turismo, y decidieron quedarse aquí cuando este visado caducó, ¿no? Cuestiones de norte de África, sobre todo marroquí, tenemos un gran porcentaje, ¿no? Entonces el otro tercio que faltaba, que seguramente muchos de ellos entraron de manera irregular, ¿vale? De otras formas. De todos modos, este completo de personas residentes en España de manera irregular, ya un gran monto trabaja aquí. Entonces, esta realidad que está, digamos, desempolvando esta nueva ley, lo que hace es cuantificar lo que estaba pasando, al igual que hablábamos antes, ¿no? Estamos cuantificando la ascendencia laboral, cuantificando la inmigración. Uh-huh. Son situaciones en las que lo primero es hacer un diagnóstico fiable, cuantificado, y luego actuar. Hemos recibido más de un millón, casi 200.000 peticiones, de las cuales más de la mitad seguramente llegarán a buen término. En este sentido, entiendo a la oposición, entiendo al PP, pero no comparto, digamos, el mensaje de fondo. El gobierno no está creando estas realidades. Las realidades ya existían. Lo que hacemos es cuantificarlas. Y me falta una alternativa, ¿no?, ante esta denuncia. Estamos viendo que el gobierno de la Comunidad Valenciana y el de Aragón intentan recurrir esta ley al Supremo para ver si en Europa la consideran compatible, ¿no?, con la legislación europea. Esto está claro que no va a llegar a buen término. Es un acto político más que judicial, ¿no? Pero el objetivo es seguir desgastando al gobierno, porque evidentemente, como he comentado antes, parece que cada día hay más votantes de conservadores, del PP, liberales o de Vox o Junts, que de la izquierda, ¿no? Entonces esto le está funcionando y veremos las siguientes elecciones generales. Pero es verdad que como alternativa no estamos viendo que la oposición tenga una opción clara. Esta realidad existe y algo tenemos que hacer ante ello. Me parece que la regularización masiva se va a ver en un futuro como algo muy positivo y muy necesario.
2: Es que era necesario, o sea, lo que no podemos tener esa cantidad de personas, porque no me gusta decir gente, son personas que a veces se nos olvida, sí. No podían estar en una burbuja invisible, o sea, no los podemos invisibilizar. Entonces a mí me parece que la regularización es correcta. Pero sí entiendo, y tú has mencionado ley, que ahí es donde está la clave. El tema es que el gobierno no lo ha hecho como correspondería, ni contando, por supuesto, con el acuerdo, digamos, de todos los partidos políticos, sino que se ha limitado a emitir un reglamento casi extraordinario y a toda velocidad, con lo cual quizá la forma no ha sido la mejor.
0: Sí, el colapso de las instituciones que ha derivado, evidentemente está
2: claro,
0: justificado.
2: La policía, tal. Entonces, quizá no era la mejor forma de hacerlo. Y luego hay otra cuestión en la que entiendo la consulta, porque es verdad que hoy en día los países son soberanos, pero existe un principio de solidaridad. Sí. Todos esos personas que se van a regularizar no necesariamente se van a quedar en España. En el momento en que tengan un permiso, se pueden mover por el espacio Schengen, con lo cual lo lógico también también es compartir, si tú compartes con otras instituciones europeas y estás marcando protocolos como se marcó en el año 2024, estás aceptando unas

0: serie de condiciones en ese espacio Schengen y con tus socios europeos, y de repente dices, no, yo decido hacer esto y ya está, cuando sabes perfectamente que esa movilidad va a existir. Por lo tanto, sí, al proceso de regularización, yo creo que eso ya a estas alturas no lo puede omitir nadie, es así y además es justo, pero también entiendo que existiera esa consulta al Supremo, teniendo en cuenta que hay un principio de solidaridad también con nuestros vecinos europeos y un protocolo que ya se había marcado en el año 2024 y que esto viene a presentar una fórmula diferente y además por vía de un reglamento que no ha tenido en cuenta ni a nuestros socios europeos ni al propio funcionamiento, digamos, de cómo se tiene que producir esa regularización.
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3: A ver, yo he traído dos, pero es verdad que una es más un ensayo y una cuestión más académica, y la otra pues está relacionada con una cuestión más novelada, ¿no? A ver, traigo En la orilla, de Rafael Chirbes. Es como la segunda parte de Crematorio. No es la segunda parte, pero sí que son reflexiones que tienen mucho que ver. Y ligado a ello traigo El problema de la vivienda, de Javier Burón, que creo que es el libro que mejor relata, digamos, la situación que tenemos actual, ¿no? Ambos libros están muy relacionados porque El problema de la vivienda lo que pretende es analizar que en España el problema no solo es de falta de oferta, que es lo que un poco todos estamos de acuerdo porque es lo que se ve en la calle, pero es verdad que cuando eres experto y investigas el tema verás que no es solo la falta de oferta la que hace que la situación estructural de la política de vivienda en España esté como esté. Es muy interesante, así que se os recomienda a cualquier persona. Y En la orilla, pues te lleva la reflexión a una novela, ¿no? Reflexiones en primera persona de una persona que ha vivido la crisis de 2008 y que actualmente, creo, debería leerlo todo aquel que pensara que no hay ningún problema relacionado con el mercado inmobiliario. Estamos viendo una burbuja del alquiler muy parecida a la que en 2008 explotó con el tema de la propiedad. Así que cualquiera que no se siente identificado, que lea a Rafael Chirbes y lo verá.
1: Venga,
0: para. Yo te lo voy a poner muy fácil. Yo siempre utilizo los veranos para revisitar a Vargas Llosa. Así es que mi primera elección de toda su colección será La Casa Verde, que me apasionó hace ya 30 años y me apetece mucho seguir. Y sí, quiero daros la enhorabuena porque me parece una iniciativa maravillosa, lectura en verano.
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2: Recuerdo perfectamente dónde estaba y cómo fue. Me pilló en plena adolescencia y estaba con un grupo de amigos. Recuerdo subir de la playa y enterarnos de la fatídica noticia.
3: Jo sono dels primers records que tinc perquè tenia 8 anys i recorde com en molts balcons d'enfront del nostre començaven a posar coses negres i ma abuela se ficava a plorar i jo no tenia res.
4: Me acuerdo perfectamente dónde estaba, ya te digo, en Liria, en el chalet, en casa de mis tíos, y viendo la televisión esperando alguna información positiva que al final no llegó.
5: Regresaba a mi tierra, a Tenerife, y en ese avión fue el momento en el que se produjo el desenlace fatal, y me acuerdo que nada más bajarme del avión, lo primero que pregunté fue qué había pasado, y fue cuando descubrí el verdadero horror de esta banda terrorista.
6: Estàvem a Morella, un cap de setmana, cap de nosaltres tenia mòbil, i jo vaig telefonar a la meva família des de la cabina telefònica, i em van dir la notícia, no estava l'ambient per a moltes alegries.
7: Para mí lo realmente importante fue el después. Todo el mundo acudió a la plaza del ayuntamiento y en las rejas del ayuntamiento la gente fue anudando sus pañuelos como símbolo de dolor o de duelo o como lo queramos llamar. Lo siguiente que recuerdo, cerca de la plaza del ayuntamiento, en esos momentos estaba la sede de Ribatasuna, de HB, y la mayor parte de la gente de Pamplona fue, una vez que dejó los pañuelos, fue a la puerta de esa sede y empezaron a increpar por primera vez en la vida y en la historia. Para mí, desde luego, es un punto de inflexión. Y lo más duro o lo más impactante para mí fue cómo la Policía Nacional tenía que ayudar a salir a esos miembros de HB que días antes estaban colocándole bombas y tirando y pegándoles tiros. Miguel Ángel Blanco ha marcado un antes y después en la lucha contra ETA. Y desde luego que, como todos, me acuerdo perfectamente dónde estaban esas horas.
1: 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El documental es diu Miguel Ángel Blanco, Las 48 horas que lo cambiaron todo, i els directors són John Sistiaga i Juanjo López. ¿Qué tal? Buenos días a los dos, John, Juanjo.
8: Buenos días, Sergi.
9: Buenos días, Sergi. Juan, me has emocionado con este arranque. Casi,
8: sí, sí.
9: Casi mejor a partes de nuestro documental, joder, con esos testimonios, de verdad, ¿eh?
1: Tengo unas compañeras de redacción y de producción que se lo trabajan mucho y eso luego se refleja en
9: felicítalas, la vida, ¿no? Felicítalas, de verdad.
8: Nos has puesto en el mood perfecto, vamos.
1: Os están escuchando, además. Bueno, gracias antes que nada por atendernos y dedicarnos este tiempo a la Radio Autonómica Valenciana. El documental se estrena mañana 10 de julio en Netflix. Han pasado, ya ves tú, casi 30 años. Parece que fue ayer del asesinato de Miguel Ángel. ¿Por qué era el momento, por ejemplo, John, de contar esta historia ahora, cuando se cumplen los 29?
9: Pues porque 29 años son los que tenía Miguel cuando le mataron. 29 años eran los que tenía yo, que soy uno de los directores y un periodista que cubrió aquellos acontecimientos, pero que ya tenía en su currículum unas cuantas guerras y unos cuantos conflictos. Y joder, volví otra vez a mi tierra, a Euskadi, y tenía que volver a cubrir esto. Yo con 29 años, que eran los mismos que tenía el chaval que estaba secuestrado, ¿no? Y entonces consideramos que,

que podíamos jugar con esta idea de han pasado los mismos años que tenía él cuando lo mataron y queríamos reflejar esa todo ese tiempo que él

0: Y Netflix, con esa mirada global que tiene, dijo, no, no, no, no, lo queremos ya, vaya historia, ya lo hemos hablado con la gente de Los Ángeles también, etcétera, y esto es una historia tan brutal que cualquier espectador a nivel mundial la va a entender, la va a interiorizar, se va a abrumar, y a un tailandés o a un sudafricano o a un canadiense le da igual que sea el 30 aniversario o el 29, lo que quiere es escuchar esta historia y emocionarse, ¿no?
1: Sí.
0: Así que, bueno, 29 años es una buena fecha para recordar que lo que pasó entonces, ¿no?
1: Lejos del simbolismo está la gran barbarie que cometió la banda terrorista. Si me dais permiso, vamos a escuchar un poco el tráiler y ahora seguimos conversando.
0: Claro,
2: claro.
3: Me acuerdo perfectamente de dónde estaba. Solamente en momentos de enorme conmoción podemos decir esa frase. Me acuerdo perfectamente.
4: Interrumpimos momentáneamente la programación para comunicarles un posible secuestro de la banda terrorista ETA.
5: Han secuestrado un concejal del Partido Popular en Ermua.
6: La víctima, Miguel Ángel Blanco Garrido.
7: Parece que hay un secuestro.
6: Amenaza con matar al secuestrado en 48 horas.
8: El Estado no podía negociar con una organización terrorista.
9: Es chantaje, es extorsión.
10: 48 horas han secuestrado.
11: Es que todas las palabras se quedan cortas.
12: Jamás llegará a entender que nadie viera absolutamente nada.
13: Perder la esperanza.
14: Lo van a matar.
15: A vuestro amigo lo van a matar.
1: Es realmente tan brutal. Juanjo, el documental se apoya en testimonios muy personales. ¿Qué buscabais provocar en el espectador a través de esos recuerdos?
16: Pues mira, precisamente lo que nosotros teníamos muy claro es que teníamos que contarlo de forma diferente, porque esto al final pues se ha contado más veces y es algo recurrente, y para nosotros era clave contarlo desde la piel, desde la gente que estuvo allí esas 48 horas, como el caso de John, que es un personaje más en el docu, aparte de narrador, pero sobre todo que tenían en común que habían estado respirando ese mismo aire, habían estado en esa misma zona. Entonces nosotros desde el primer momento hablamos con todos que era muy importante que entendiesen que eran unas gente que tenía en común haber estado ahí, que estaban hablando, pues en el caso del ministro de Interior, pues estaba hablando Jaime con John, no estaba hablando Mayor Oreja con John, ¿sabes? Entonces yo creo que eso lo entendieron la gente perfectamente, y eso es lo que lo hace tan cercano y hace que enseguida conectes y que no te puedas levantar del sillón.
0: Claro, son testimonios como muy personales. Hemos conseguido convencerles. No, a ver, no ha hecho falta convencer a nadie, ¿no? Pero en el sentido de que no queríamos romper la oficialidad de muchos testimonios, ¿no? Que normalmente pues hablan sentados, encorbatados, etcétera. Y hemos conseguido que un teniente coronel de la Guardia Civil o un comisario principal de la Policía Nacional hablen sin uniforme, es decir, como los tipos a los que yo conozco desde hace mucho tiempo, con los que me he tomado cafés y con los que compartimos confidencias en cafeterías, ¿no? Entonces, al sentarlos de esa manera, se te abren de otra manera. Al convencerles de que lo cuenten además en presente, te facilita la posibilidad de generar un vértigo a la hora de contarlo, de convertir esto en un thriller, porque no es lo mismo que te digan, entonces yo me acuerdo que llamé a, sino que dicen, y entonces yo llamo a. Y esto te permite esa sintonía narrativa, ¿no? que está en presente y que hace que estés viendo una cuenta atrás de 90 minutos donde, ostras, estás todo, ya sabes el final, porque todos lo sabemos, claro, desafortunadamente,
1: sí.
0: Pero estás diciendo, joder, lo van a matar, lo van a matar, lo van a matar, y te sitúas en ese momento como el que habéis relatado al principio, ¿no? que tuvimos todos en aquella época.
1: Es curioso,
16: y sobre
1: como...
16: todo, perdona, sí. Que al final no son entrevistas como que si es ese una persona que no vuelve a salir más hasta un poquito. No, es gente que se va contestando unos a otros, que se van completando recuerdos. Entonces le da un ritmo, pues eso, muy, muy trepidante.
1: Mientras hablábamos de esos testimonios, lo que me hace también pasmarme y no sentirme demasiado bien es, claro, yo por edad, igual que vosotros y la mayoría de mis compañeros, lo vivimos, ¿no? Y estos recuerdos nos hacen emocionarnos, porque fue, la verdad es que fue algo totalmente brutal, bestia, lo que no imaginábamos ni imaginamos hoy en día que podía llegar ETA. Comentaremos eso. Lo que pasa que hoy en día hay gente de las

0: generaciones que acaban de llegar que no saben ni siquiera de la existencia de la banda terrorista con estas atrocidades que cometieron. Ahí yo creo que deberíamos de hacérnoslo ver un poco.
1: Sí, yo creo que aparte es uno de los que, como es que somos objetivos nuestros, era dar a conocer, porque la gente, como dices tú, en nuestra edad, pues todo el mundo se acuerda perfectamente, como es la frase que dice todo el mundo, pero realmente esto estaba pensado para también a esa gente joven, que además son consumidores de Netflix, que además nos daba la oportunidad de hacerlo en una plataforma que es muy muy amigable para los jóvenes, para que realmente conozcan la historia y si al final se genere una conversación. Nosotros lo que queremos es que esto, lo ideal sería que los padres y madres se sentasen con sus hijos a verlo y que se generase una conversación de, pero tú estabas ahí en la manifestación, yo sí, yo no. Entonces, eso es lo que nosotros buscamos.
2: Claro, la generación que vivimos aquello no hace falta que sea muy mayor, ¿eh? O sea, yo tengo 58 años, tenía 29 años entonces, pero hemos hablado con tanta gente, probablemente gente en tu redacción o en la emisora, Sergi, que te digan, joder, yo tenía 10 años o yo tenía 12 años, pero me acuerdo también perfectamente, porque tienen un recuerdo de su abuela pegando un grito al escuchar la radio, de sus padres llevándoles a una manifestación que no entienden muy bien, pero sí se acuerdan, ¿no?
0: Sí.
2: Sin embargo, llegó la democracia, afortunadamente se instauró bien, porque ETA desapareció hace 15 años y olvidamos rápidamente todo aquello. Y los culpables somos los padres, y bueno, y es el sistema educativo, ¿no? Los padres por no contarlo y el sistema educativo porque no hay,
0: claro,
2: hay muy pocos profesores que lleguen en la EBAU al final del temario, que son los años de la transición y los años de la democracia. No se suele llegar, ¿no? Entonces, hemos hecho este documental pensando sobre todo en toda esa gente que ahora tiene menos de 25 años o incluso menos de 30 años, ¿eh? O que tiene 29 años, que no se ha criado con esto, pero que consume Netflix y que ya no, afortunadamente están acostumbrados a levantarse por la mañana y ponerse a scrollear en TikTok, porque es lo que saben hacer. No levantarse compungidos por la mañana escuchando, no sé, a un Gabilondo de turno diciendo nuevo atentado de ETA, ¿no? Que era como vivíamos entonces. Y el ritmo frenético que le hemos metido en una plataforma como Netflix, cuyo mayor consumo es entre los jóvenes, creemos que va a conseguir lo que dice Juanjo, que lo puedan ver como un thriller de hostia, joder, me está atrapando, me está enganchando, y nos encantaría, y este es el sueño que tenemos, es que los padres vayan a pues eso, este fin de semana, el sábado, a donde sus hijos, a que estarán en la habitación con su ordenador personal o su teléfono, viendo lo que sea, a decirles, al salón, esto lo vamos a ver todos juntos, vamos a verlo.
0: No. John, mira, hablando de las edades, tú tenías 29 en aquel momento, Miguel Ángel tenía 29, nos lo has recordado, y el rey Felipe VI, entonces príncipe de Asturias, también tenía 29 años. El rey, que como hemos escuchado en el tráiler, participa en este documental, si no estamos equivocados, si lo estamos, me rectificáis, es la primera vez que habla en un documental, ¿no?
2: No estáis equivocados. Es la primera vez que habla en un documental. Así que podemos decir que esta es una de las grandes exclusivas de este documental, que el rey ha decidido participar en esta historia. ¿Cómo lo hemos conseguido? Bueno, con paciencia, con cierta habilidad, pero sobre todo porque el tema era algo que le tocaba, ¿no? Él ya como rey, su primer acto como rey y la reina fue un encuentro con víctimas del terrorismo ya hace unos cuantos años, ¿no? O sea, que es un tema que lo tiene como muy dentro.
0: A ver, chicos, no hay que olvidar que la actual reina de España, Leticia, es periodista de raza, y se le nota además, claro, últimamente, y me imagino que estaría muy pendiente de esto, ¿no?
2: Bueno, estaba allí. Realmente la entrevista la hicimos en el despacho del rey, en el Palacio de la Zarzuela, es decir, en su casa. Y es verdad, y tienes razón, que Leticia la percibimos más como gran anfitriona de sus invitados en su casa, y luego como esa vieja colega que estaba pues muy interesada en ver cómo hacíamos la entrevista, cómo se desarrollaba y cómo se mostraba pues su esposo, el rey, recordando aquellos momentos. El rey tiene perfectamente clavado el día que tuvo que ir a Ermua, porque fue una decisión tanto de la corona como de Moncloa. El rey, su padre entonces, no podía ir, la situación era extremadamente volátil, acababan de matar a un muchacho, a un don nadie, podía pasar cualquier cosa, ETA estaba acostumbrada además.

0: a un segundo atentado de conmoción en un momento de funeral o de manifestación, etcétera. Y el actual rey recuerda que aquel cementerio, aquel funeral y aquel entierro fue su primer gran acto real. Él ya había estado pues, en algún funeral, de accidentes, en eventos institucionales, pero aquel fue el primer momento que él recuerda como de verdad arriesgado para él y de cercanía pues, con una familia que necesitaba el apoyo de la corona, con un pueblo que estaba compungido y hecho polvo, con un país que estaba roto e impactado, ¿no? Entonces fuimos ganándole a él y a su directora de comunicación en ese sentido, y luego también, oye, pues mira, que éramos nosotros, que tenemos ya una trayectoria de hacer las cosas bien, sin morbo, sin el documental no iba a tener ningún recurso típico, voy a decir, ningún truquillo de esos del true crime.
1: Sí, una segunda vuelta, no tenía...
0: Sí, dramatizaciones, reconstrucciones, bueno, sí. El true crime, y para true crime este, es el que es el verdadero crimen.
1: Ya es suficiente y, true crime la historia en sí.
0: Claro, y entonces el rey dijo, joder, quiero estar y quiero dar mi testimonio de lo que sentí, de lo que pasó y de cómo actué, ¿no?
2: Pero sí que es verdad, sí. Perdona, para completar un poquito esto, que sí que es verdad que él además es un personaje más. O sea, aquí no está tratado como de repente para el documental porque va a hablar del rey. No. El rey es un personaje más, es Felipe hablando con John una vez más. Es un personaje que... Entonces yo creo que también ese momento de no apretar cosas para que salga el rey más veces, sino que tenga su sitio perfecto y natural, también es algo que les convenció y les animó a participar.
0: Sí, sí, que no era, o sea...
1: No extrapolarlo demasiado.
0: Sí, no, y no, puede parecer casi hasta un poco de insolencia, ¿no? O sea, no, el rey queremos que sea uno más. Hijo, ¿cómo uno más? Claro, el rey es el rey, ¿no?
1: Claro.
0: Pero que queremos que sea Felipe, que hable como aquel príncipe que está allí y que cuando veáis el documental, es un chaval jovencito que destaca sobre el resto de personas porque es una persona muy alta y que se le ve en un lugar, que daba miedo estar. Yo estaba allí,
1: Sí, era muy siniestro, por cierto. John, me viene al pelo. Iba a preguntaros sobre algunos de los aspectos que más os impactaron a la hora de buscar documentación, ahora me lo contaréis, pero me impacta mucho lo que tú contabas el otro día, que tú saliste a buscarlo y te quedaste a 5 kilómetros de donde lo encuentran, precisamente, ¿no?
0: Sí, claro. Esta es una de las bazas del documental. O sea, no es usual, pero por eso veía que tenía un trayecto narrativo diferente este documental, que podíamos hacerlo muy diferente a otros recuerdos que se han hecho cada 5 años o 20 o 15, pues se recuerda la fecha del asesinato de Miguel Ángel Blanco. ¿Cómo podíamos hacerlo diferente? Pues por el punto de vista del narrador en este caso. Tuve la suerte, como periodista... Yo entonces trabajaba en Telecinco, pero ya tenía una dinámica diferente, un cierto estatus, no era ni mejor ni peor, pero yo ya había cubierto conflictos y guerras y yo era de allí. Y yo era, en aquel momento podíamos decir que era el experto en ETA, en terrorismo de mi cadena de televisión. Y eso hizo que mis jefes, con buen criterio, decidieran que en vez de estar como el resto de compañeros... Y allí hubo un desembarco de periodistas que, si lo recuerdas, era la leche. O sea, todo periodista que no estaba de vacaciones se le mandó a Ermua, ¿no?, a cubrir aquello. Entonces había muchos puntos que cubrir. Pero yo no tenía que estar en un sitio determinado, en un punto de directo, amarrado ahí a la cámara para dar una rueda de prensa o una manifestación. Mis jefes me dijeron, activa tus fuentes... y yo digo, sí, mis fuentes oficiales y las no oficiales, mis antiguos amigos o amigos que son del mundo de HB, mis antiguos compañeros de clase que entraron en ETA o que han salido de la cárcel hace poco, etcétera. Y entonces esto me permitió, realmente la palabra que me dijeron tú y mi compañero Jimmy Guerra, que era el otro experto, vosotros a los montes. Fíjate, puede quedar como naif, pero eso nos permitió surtir de información al resto del, al resto de la redacción.
1: Sí.
0: Ibas dando a los editores o a los presentadores, oye, tú, este dato, este otro, para que lo dijeran, y nosotros estamos moviéndonos todo el rato. Pero moviéndonos hasta el punto de que pensamos primero dónde lo tenían secuestrado y al día siguiente dijimos, no, lo van a

0: y lo van a matar, va a ser el comando Donosti, que es el único comando activo, bueno, chungo que queda, de killers capaces de hacer esto, sí. Y el comando Donosti se esconde en algún lugar entre Hernani, Lasarte y Andoain. Es decir, en un radio de unos 15 kilómetros, en un triángulo. Y, como decías, estaba en el monte en el momento en que escuchamos a través de una radio que ha aparecido un cuerpo y estamos a 5 kilómetros por carretera, por pista forestal, pero a 2 en línea recta.
1: ¡Qué duro!
0: O sea, fíjate que cómo, no sé qué sensación tuvimos, qué olfato, qué experiencia, no sé, bueno, qué suerte, lo que quieras llamarle, ¿no?
1: Claro.
0: Pero decimos, va a ser por aquí, joder, lo tienen estos cabrones y va a decirlo así, se lo van a cargar por aquí. O sea, nuestra idea que era estar por los montes, pues, joder, yo tenía la secreta esperanza de, me hubiera encantado ver a un tío medio drogado andando, despistado.
1: Y encontrarlo en otras circunstancias, claro.
0: Encontrarlo en otras circunstancias, ¿no?
1: Sí. No. Juanjo, me lo estáis contando y la verdad es que a pesar de ese trabajo que nos estáis transmitiendo y todo lo que ha supuesto, el trabajo, vuelvo a repetir, que ha supuesto, no sé si soy capaz de volver a recordar algunas de esas cosas, porque volver a revivir todo eso, me imagino que accediendo a cierta información, archivo, testimonios y documentación, tiene que haber sido impactante, ¿verdad, Juanjo?
2: Sí, porque aparte a todo el equipo aquí de documentalistas, redactores y tal, que han hecho un trabajo bestial con realización, al final nos hemos visto más solamente de material de archivo, de vídeo, más de 180 horas de imágenes que hemos conseguido rescatar. Muchas de las más, como dices tú, te removían porque de repente te ponían en el sitio y te acordabas de esos momentos. Muchas que nos han sorprendido porque las habíamos olvidado, pero que tienen una fuerza brutal. Entonces el trabajo del equipo nuestro de realización, documentación y redacción ha sido brutal. La verdad es que ha sido un proceso duro, pero a la vez muy gratificante porque nos servía para contar las cosas y una vez más llevárnoslo a, sobre todo a la piel, a momentos que todos recordamos y que se han convertido casi en iconos.
1: ¿Descubriremos alguna información que todavía...?
0: A mí como periodista, ¿sabes qué me ha impactado más, tío? Recordar cómo en aquellas 48 horas la frontera profesional entre el periodista y el ciudadano, entre el comunicador y el ser humano, se diluyó, tío. O sea, y veréis imágenes como hay operadores de cámara que están grabando con un ojo metido en el visor y con una lágrima cayéndole por el otro ojo.
1: Es que fue inhumano lo que sucedió, ¿no? Hay otra definición.
0: Claro, como periodistas con mucha experiencia bajaban las cámaras, se ponían a llorar, diciendo, no puedo seguir, tío. No puedo seguir, o me quiero unir a la manifestación. Muchos periodistas con los que hemos hablado, periodistas antiguos, amigos míos, que ya tenemos una edad, estamos hablando de que aquel acontecimiento nos marcó a muchísimos y están aflorando traumitas, sobre todo en los periodistas vascos que cubrimos aquello, y que muchos de ellos pues tuvieron que exiliarse o estuvimos durante años mirando debajo del coche o mirando hacia atrás porque no te mandaban una carta al director si pensaban que habías escrito algo mal. Que mandaban una carta bomba, ¿no?
1: Claro, sí, sí, a un sicario, en todo caso. Chicos, es que tengo a María del Mar también esperando. Ella tiene que volver luego a las 10:45 a su actividad, con lo cual os agradezco mucho esta participación en nuestro directo de hoy y os deseo la mayor de las suertes con este documental sobre Miguel Ángel Blanco. Que va para nosotros. Un abrazo.
0: Muchas gracias. Venga, felicita a tu gente. Hasta luego.
1: Ya son conscientes de esto que ha removido, que han removido en vosotros. Sí. Un abrazo muy fuerte.
0: Abrazo,
1: hasta luego.
0: Chao.
1: La verdad es que un trabajo increíble, ¿no? El que han fet en este caso John Sistiaga y Juanjo López. Pero con vos día, también volíem saludar a María del Mar Blanco. Ella es la germana de Miguel Ángel Blanco. 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
1: Hola, muy buenos días.
0: Buenos días. Casi 30 años después hablamos con John y con Juanjo. Casi 30, exactos son 29, los mismos que Correcto. Tenía tu hermano. Imagino que hablar de Miguel Ángel sigue siendo... hablar de un hermano antes que de un símbolo, que es en lo que se convirtió. Y cuando llega esta fecha, el nudo en el estómago y en la garganta, imagino que son lo habitual, ¿no?
1: Es horrible. O sea, yo pienso que cada año que pasa vas a llegar más fuerte a estas terribles 48 horas que comienzan mañana, viernes 10 de julio, pero cuando llegan vuelves a abrir la caja del Esatín porque es que la presión en el pecho y el nudo en el estómago se hace bastante insoportable soportar esas terribles 48 horas que jamás borraré de mi mente. Y como bien dices, yo no recuerdo solamente a un símbolo, yo recuerdo a mi hermano, ¿no?, que para mí lo era todo, era mi confidente, era mi apoyo y el que tiraba de mí en momentos difíciles, y a mí es el que me falta, mi hermano, ¿no? Y por supuesto también recordamos al símbolo y sobre todo lo que supuso su secuestro y terrible asesinato.
0: María del Mar, te puedo hacer una pregunta personal. Tú continúas, bueno, de hecho estás en el Congreso o en el Senado ahora. Estás en el Senado. Tú continúas militando en el Partido Popular. A pesar de todo lo que pasó, que si para el resto de la sociedad fue duro, como estábamos comentando, es lógico que para vosotros, la familia, lo fuera aún más. ¿Qué es lo que te hace, después de todo esto, continuar en la política y además con toda esa lucha activa?
1: Pues porque mi hermano siempre se sintió muy orgulloso de ser concejal del Partido Popular, y esto es algo que yo he querido continuar. Yo, de hecho, cuando mi hermano estaba en cuerpo presente, en el salón de plenos del Ayuntamiento de Ermua, yo le dije: ETA ha acabado con tu voz, pero mientras yo esté aquí seguiré siendo tu voz y seguiré defendiendo aquellos principios y aquellos valores por los que a ti te arrebataron la vida, ¿no? Y eso es lo que he estado haciendo, y lo he estado haciendo al lado de un partido que siempre ha estado con las víctimas del terrorismo, que siempre ha estado defendiendo los principios irrenunciables para cualquier víctima, como son verdad, memoria, dignidad y justicia, y desde luego me he sentido siempre muy apoyada, muy respaldada por el Partido Popular, y por eso sigo militando en un partido que jamás ha dado la espalda a las víctimas del terrorismo y que siempre ha estado con sus políticas dignificando por aquello por lo que mi hermano dio su vida.
0: Es inevitable que te pregunte entonces qué sientes cuando ves que en los mismos escaños del Congreso se sienta esa gente junto al resto de partidos democráticos.
1: Pues a mí me repugna, y el tener que compartir espacio aquí, no solamente que están en el Congreso, también en el Senado están sentados, a mí me repugna tener que compartir espacio con unos representantes que siguen sin condenar el terrible secuestro y asesinato de mi hermano y de todas y cada una de las víctimas del terrorismo, porque ellos con sus palabras empiezan a edulcorar que si estuvo bien, que si estuvo mal, pero no condena, no hay una condena real y desde luego un rechazo total a lo que ha sido el pasado de los que hoy son los herederos de ETA. De hecho, yo puedo decir que hay algún senador representante de un partido como Bildu, que cada vez que baja al escaño a hablar de víctimas del terrorismo, yo puedo asegurar que cierro los ojos, y a mí me recuerdan los discursos de Herri Batasuna, de los más duros en el Parlamento Vasco, y eso demuestra que desde luego, por mucho que quieran decir, desde luego no han roto con su pasado, no han condenado su trayectoria de terrorista, y desde luego siguen sin reconocer que asesinar, que perseguir, que amenazar y que amedrentar a ciudadanos inocentes, como lo era mi hermano y todas y cada una de las víctimas del terrorismo, estuvo mal. Tienen que pedir perdón, tienen que rechazar todo ese pasado, y a día de hoy pues no lo hacen, porque ellos siguen pensando que hubo motivos en el pasado pues para cometer cada uno de los asesinatos que cometieron y las atrocidades que cometieron contra gente inocente, que eso lo quiero remarcar, porque todas y cada una de las víctimas del terrorismo eran todas inocentes.
0: En todo el país, además, esto es algo que también deberíamos de hacernos ver, y una lección.

0: que aprender para que no vuelva a pasar, sobre todo. Por cierto, sé que Correcto. Tenemos muy poco tiempo porque tienes que volver dentro.
1: Sí.
0: ¿Qué crees que aporta este documental en el que participas, este trabajo que quizá no se había contado hasta ahora?
1: Pues a mí me parece algo esencial, y desde luego quiero aprovechar también estos minutos para agradecer desde luego el trabajo, el esfuerzo y el compromiso tanto de John Sistiaga como de su equipo y de Juanjo, ¿no? Porque yo siempre he dicho que la memoria de las víctimas del terrorismo no puede depender del paso de tiempo, de que los familiares o de los que supervivientes lo puedan contar, ¿no? Esto es algo que tiene que permanecer en el tiempo y no puede ser de un recuerdo individual de gente más comprometida que quiera aportar y que quiera recordar lo que hemos sufrido y padecido durante más de 60 años en nuestro país. Desde luego, la memoria de las víctimas debe convertirse en un patrimonio colectivo de todos los españoles. Cada persona asesinada, herida y marcada de por siempre por la violencia terrorista de ETA y de otros terrorismos, desde luego merece que su historia sea conocida, permanezca en el tiempo y, sobre todo, y lo más importante, que yo sé que John Sistiaga lo ha estado remarcando a lo largo de las diferentes entrevistas, que es que sea transmitida a las nuevas generaciones.
0: Sí, lo hemos estado comentando además.
1: Desgraciadamente, sí. Las nuevas generaciones es que no conocen, más del 60% de los jóvenes
0: sí.
1: No conocen quién fue Miguel Ángel Blanco, pero ya no porque fuera mi hermano, sino en el símbolo que se convirtió y, sobre todo, lo que conseguimos después de su asesinato, como fue ese espíritu de Hermoa. No conocen quién fue Ortega Lara, el sufrimiento tremendo que padeció este hombre, más de 500 días secuestrado en un zulo, que no saben apenas quién fue ETA, que no conocen que desde luego llegar hasta este momento y que estos jóvenes puedan gozar de esta libertad ha costado mucha sangre derramada, y esto lo tienen que poner en valor, que no ha sido un camino de rosas, que ha costado muchísimas víctimas, hemos pasado muchísimo miedo en el País Vasco, y esto lo tienen que conocer los jóvenes. Por eso me parece tan importante, desde luego, este tipo de documentales, para que los jóvenes conozcan, y para los que han olvidado, que hay mucha gente que desgraciadamente ha olvidado lo que hemos sufrido y padecido en este país, vuelva a recordar, porque lo que no se puede permitir es que la historia del terrorismo en España, quienes siguen sin condenar el terrorismo, quienes siguen aplaudiendo el asesinato de mi hermano, bueno, pues toda esa trayectoria sea blanqueada o sea tergiversada, con tal de que algunos en esos pactos políticos, bueno, pues que pretendan tener una conciencia más tranquila. Por eso es importante estos documentales, no solamente para que las nuevas generaciones conozcan, sino para los que han olvidado, que vuelvan a recordar que todo lo que hemos sufrido y padecido, desde luego, no puede caer en el olvido. Tiene que permanecer, y desde luego la memoria, la dignidad y la justicia de las víctimas tiene que estar siempre presente y no puede depender del paso del tiempo. Tiene que permanecer en el tiempo.
0: Y podría además ser un buen mensaje para que le llegue a toda la gente que ahora ni siquiera conoce todo esto. María del Mar Blanco, sé que te tienes que ir volando y por eso te despido. Y aunque te agradezco muchísimo que hayas estado con
1: nosotros. Gracias a vosotros, desde luego, por seguir dando voz a las víctimas y por seguir recordando lo que no jamás puede caer en el olvido. Muchísimas gracias, de verdad.
0: A ti un abrazo muy fuerte.
1: Buenos días, abrazo.
0: Hasta luego.
1: Adiós, buenos días.
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0: Paso ha ido un poco creciendo. Hemos presentado el proyecto a la Ciudad de las Artes y las Ciencias.
1: Sí, recuerdo que fue en abril, si no me equivoco, ¿no?
0: El año pasado lo hicimos, sí, el 29 de noviembre. Que allí me fue la sorpresa cuando me llamó Apun y me dijeron que iban a venir y no lo esperábamos. Y fue algo muy bonito, la verdad. Y luego, nada, la verdad que tuvo una buena respuesta por parte de todo el mundo. Les encantó el proyecto. Y tanto les encantó que, nada, este año repetimos nuestra cuarta edición, el 25 de abril, bueno, mucho mejor que el año pasado, porque el año pasado era como un poco, ¿cómo lo vamos a hacer?
1: El inicio, el pagas la novatada, ¿no?
0: Exactamente, claro. ¿No? Y aparte que, a ver, trabajar desde una asociación es mucho trabajo, Sergi, es mucho trabajo, es una asociación sin ánimo de lucro, mientras que te conocen, mientras que la gente va un poco viendo qué es lo que haces, cómo trabajas, nos cuesta. Y hay que, bueno, buscar patrocinadores, apoyos, ayudas que todavía aún no nos han llegado. Pero bueno, estamos trabajando sobre ello.
1: A nosotros nos toca acudir este fin de semana a Vélez y Vents, precisamente porque, a ver, estamos agradecidos de que reconozcáis esa implicación que hemos tenido, la casa, la radio y la tele, sí, con la entrega de un premio. Ya tengo el outfit, te dije.
0: Ya tienes el outfit.
1: Hombre,
0: ¿no?
1: Pero es que me lo pusiste muy difícil.
0: Bueno, es que claro, nosotros desde el outfit también es un poco el reconocimiento.
1: La etiqueta es obligatoria, pero aún no me has contado por qué, pero tendrás que contar. Claro. La etiqueta es blanca y verde. O sea, sí, ya canar de blanco y verde.
0: Es que trabajamos mucho en la parte de sostenibilidad también. Vale. Entonces creo que es algo muy bonito donde todos vamos un poco a aportar, ¿no? A esa sostenibilidad y, bueno, esa representación. Así que, bueno, si ya tienes el traje.
1: Sí,
0: sí, sí,
1: sí, sí, el traje.
0: Te puedo,
1: sí,
0: decir que también vamos a ver, hemos decidido un poquito como ampliarlo, aunque no lo hagamos mucho.
1: El traje lo tengo y verde y blanco, de verde y blanco voy.
0: ¿En serio?
1: Sí.
0: Quiero verte, porque quedas muy elegante. Eso es muy bonito, ese color.
1: Uno ya está para lucir mucho, ¿sabes? Pero bueno, en fin, se hace lo que se puede. Yo mientras me pueda abrochar la chaqueta ya con eso tengo suficiente.
0: ¿De cuándo es el traje? A ver.
1: No, me lo he cogido a propósito.
0: ¿En serio?
1: Sí.
0: Oye,
1: sí,
0: eso,
1: uno es muy cumplido.
0: Un gran honor, ¿eh?
1: Me lo he cogido a propósito. Bueno, a todo esto yo creo que habría que hablar un poco del proyecto. Has hablado de la asociación, del incluir a personas con discapacidad, pero sí, de darles una visibilidad, que es lo más importante.
0: Sí, la verdad, mira, me acompaña, está conmigo...
1: Maggie Ventura,
0: que de hecho viene desde Argentina, es la segunda vez que viene a recoger su premio también desde Argentina. Tú imagínate cómo está trascendiendo sobre todo el proyecto, porque el año pasado que hicimos la primera edición, que fue maravillosa, vino también nuestra compañera, ella se llama Paula, que es una embajadora nuestra también, con síndrome de Down, vinieron también a recoger el premio. Y la verdad que esto para nosotros nos enorgullece y nos da el pie para poder seguir trabajando el proyecto, porque es un trabajo sobre todo con conciencia, hecho desde el amor, desde el corazón, que yo creo que es la parte importante y desde ahí donde nosotros venimos trabajando. Y bueno, Maggie, de hecho, la conocí en el camino y ella tiene su fundación en Argentina, ella la CEO de allí, y es una fundación de verdad que hoy mismo está posicionada como una de las mejores fundaciones, escuelas de personas con discapacidad también allí.
1: Pero Megui, atención, que en Argentina, que no tiene que ser nada fácil. Si aquí a veces nos quejamos, allí, ¿para qué, no? Vamos a
2: ¿para
1: contar?
2: ¿Qué vamos a desarrollarlo?
1: Sí, sí, sí.
2: Bueno,
1: sí,
2: igual yo siempre muy agradecida con Mari, con los espacios de difusión. Sí, es verdad que la fundación ya lleva 4 años y la escuela más de 5. Y fue un poco para visibilizar esto que dice, hacer una asociación civil no es fácil, pero se busca la manera para dar lugar y visibilidad a lo que aún sigue invisible, como son las personas con discapacidad o neurodivergencia o las minorías en el ámbito de la moda y el arte. Pero sí, es una lucha diaria, como se dice, pero cuando hay pasión, hay camino, hay alianzas, te encontrás con personas. Realmente encontrar a Mari o encontrarnos ha sido una luz en el camino para potenciar redes. Sí, es verdad que somos un referente en Argentina, pero bueno, el cambiar paradigmas es algo de todos los días y en comunidad. Realmente se están logrando cosas muy lindas, pero se necesita el apoyo de la sociedad para que algo se normalice, hablando de normalización.
1: Que no es fácil implicar a la sociedad,
2: es,
1: ¿no?,
2: muy difícil. Pero bueno, yo soy de las que creo que los pequeños actos y los pequeños cambios diarios y la difusión ayudan muchísimo. Así que por eso muy agradecida y muy contenta de estar acompañando a Mari a su proyecto como embajadora y también tejiendo estas alianzas internacionales por la causa.
1: Mar, porque sea donde sea el punto del planeta, estas cosas, lo decía Maggi, cuestan.
0: Cuestan mucho.

0: La verdad que cuando hablas de una pasarela de personas con discapacidad, cuando yo he tocado puertas, cuando me he encontrado con esto, ¿no? Me dicen, no, es que estamos trabajando modelos o sea, con estas condiciones no se puede abrir como expandirse un poco más. Entonces dice, no, pero a ver, ¿dónde está la inclusión? ¿Dónde es que estamos aquí en esta sociedad?
1: Pero es que ya no se trata solamente de inclusión, es que el público en general somos así, somos los normales. Es decir, es deberes. Quique hablaba de normalidad o anormalidad. Sí. Es que tú, cuando has ido hasta ahora a un establecimiento, a por ropa, por ejemplo, yo creo que lo anormal era tener esas cinturas, esos pechos, esos culos, esas piernas. La mayoría de la gente con cuerpos normales no era lo que se vendía.
0: De verdad, nos encontramos ahí, la verdad es que con algo como muy diverso, ¿no?
2: Maggie. Sí, lo que te referías con respecto a los estereotipos, los cánones de belleza, es el 90, 60, 90. En mi caso, yo vengo del palo de la salud, como decimos allá, soy terapeuta y inicié el proyecto por una paciente, ¿no? Por una pregunta que en ese momento no pude decir que no cuando ella me dice que quería ser modelo y que por qué no podía hacerlo. Pero sucede que todos nos podamos sentir representados en la respuesta al consumidor, sin ir más lejos, lo que tú estás diciendo, ¿no? Una cuestión de derechos. Creo que también es una cuestión de derechos, que después le damos formalidad, que le damos educación y que logramos una inserción laboral, pero lo primero es una cuestión de tener ese lugar que todos deberíamos tener que elegir, que ponernos y que sea accesible, ¿no? Hablando de ropa.
1: Y no vernos apretados. Bueno, muchas de las situaciones. Respecto a la gala del sábado, ¿qué hay que hacer, Mari? Porque recuerdo que me estabas comentando, es que tiene que venir la gente.
0: Sí, la verdad que, bueno, lo que hay que hacer...
1: Es como captar los patrocinadores, los voluntarios, etcétera, etcétera.
0: Sí, ¿no? Bueno, nosotros de lo que estamos ahora mucho trabajando es que... como decimos, no desde esa inclusión, sino de esa normalización, que todos esos profesionales, en este caso que trabajamos una pasarela de inclusión artística, show artística, cantantes, bailarines, modelos, esos profesionales se puedan unir al proyecto, a la gala, y que podamos tanto, si los protagonistas en este caso son las personas con discapacidad y que van a brillar ese día, pues que todos los demás, esos profesionales, entre comillas, ¿no?, sin discapacidad, ¿no?, que puedan unirse y que podamos todos brillar juntos, porque creo que donde brilla uno, pues ahí estamos todos para brillar y hacer ese acompañamiento. Y la verdad es que ha sido algo maravilloso, porque ha sido, yo creo que un éxito, porque tenemos casi... más de 50 premiados.
1: Ah. Oye, ¿eso va a ser como una entrega de distinciones?
0: Maravilloso.
1: Sí.
0: La gente
1: o una fiesta de graduación.
0: Exacto. No, pero eso es lindo. O sea, es muy bonito porque, claro, cada uno en su profesión se ha unido, pero se ha unido porque la causa les ha llamado la atención, ¿sabes? Cuando me llamaban y me decían, quiero aportar, pero quiero aportar sobre todo por lo que estás haciendo, porque es una gala diferente. Estamos trabajando también, hemos hecho un convenio con 4 asociaciones porque estamos trabajando mucho la red asociativa, y de hecho hemos hecho un convenio con Aspanium, que es la asociación de cáncer de aquí de Valencia, la conocéis, luego con Cáncer con Limón también, que es una asociación de enfermedades raras, luego con Codifiva también, que es la asociación de discapacidad, y ahora con la asociación de Tus Manos Son Mis Manos, de Carla Maronda, no sé si has escuchado también. Y de hecho, bueno, Carla Maronda ahora también ha dado un salto más dentro de todas esas actividades que hace, y fue el salto de estar con nosotros como modelo, que ya es un reto también para nosotros.
1: Bueno, es un paso importante,
0: sí,
1: diría
0: claro,
1: yo.
0: Claro, porque una persona que ha perdido sus extremidades, sus pies, sus manos, después de 2 años, seguir trabajando, luchando, nosotros no pensamos que iba a aguantar, como aguantó el 25 de abril, ese cambio de trajes, aquí, allá, no sé, y se sintió que ella no lo sintió, o sea, fue tanta la emoción, fue tanto lo que le impactó a ella ese momento, que me dice Mariluz, no sentía ni dolor.
1: Bueno, esos son los ejemplos a seguir realmente.
0: O sea, es que es maravilloso, o sea, es muy bonito, y desde aquí es que nosotros estamos, Meg y yo decimos, es que esto es lo que nos hace a nosotros seguir hacia adelante, da igual el dinero. Lo que nosotros nos llevamos es ese agradecimiento de todas las personas.
1: Sí, la causa y el resultado, sobre todo, final.
0: Exactamente. Todo viene por añadidura después. Yo sé que el trabajo, la constancia y todo esto yo sé que lo que nosotros queremos es mantenernos en el tiempo, no pegarnos, sino mantenernos en el tiempo y seguir trabajando, sobre todo ser esa voz, ser esa visibilidad para aquellos que no tienen esa voz.
1: Megui, después de esto, ¿qué te llevas para Argentina?
2: Siempre me llevo muchísimo más de lo que espero, o sea, rompo expectativas. Porque eso es lo que se genera cuando uno pone su granito de arena, su llama, el resto sucede. La magia sucede real, pero no por romantizar o hacer un porno inspiracional de la discapacidad, ¿no? Yo eso lo tengo muy, muy claro. Trabajo con personas como cualquier otra persona que son sujetos de derecho. Pero bueno, eso no es algo convencional. Entonces, cuando encuentras personas que vibran como vos y que vamos tejiendo puentes, realmente ese es el mayor pago, como dice Mari. Así que yo me llevo siempre muchas ganas de seguir militando. Me considero una activista por los derechos de las personas con discapacidad, pero también de poder brindar el derecho a una buena formación y a una inserción laboral como todos merecen. Entonces ahí estamos parados y ahí seguiremos.
1: Bueno, a lo que es la normalidad en definitiva.
0: A la normalidad, claro. Sí, claro. Sí.
1: Sin tener que planteárselo además, claro. Que eso es algo que deberíamos de tener siempre.
0: Exactamente.
1: En cuenta, sin parar a pensar nada.
0: De hecho, quiero también un poco dejar por aquí, porque ya este año es una realidad, ya comenzamos nosotros también esa formación, vamos a abrir nuestra academia IBM, sobre todo para dar esas formaciones a todos estos modelos que vienen trabajando con nosotros, porque obviamente lo que queremos es eso, esa inserción dentro del ámbito que estamos trabajando y que puedan pues el día de mañana decir pues que también pueden trabajar de ello, y la verdad que estamos muy contentos con todos estos pasos que estamos dando.
1: Tenéis motivos. Nos vemos el sábado entonces, a partir de las 7.
0: Pues sí, nos vemos el sábado, y este viernes quiero también contar que vamos a hacer un foro a nivel nacional e internacional, que de hecho viene el señor Javier Copovi, el director general de discapacidad. Vamos a hacer un foro entre varias personas maravillosas para hablar un poco de la normalización, ¿no? Y no de la inclusión. Entonces vamos a hablar un poco de todo
1: ese
0: tema.
1: Son cosas realmente diferentes, y a ver cuál de las dos es la que habría que aplicar. Más la normalización que la inclusión.
0: Exactamente, exactamente. Pues esa invitación también la queremos hacer para este viernes de 11 de la mañana a 1 de la tarde aquí en Vélez y Vents.
1: Muy bien, pues Megui, gracias por haber venido, por haber estado con nosotros, y me imagino que también nos encontraremos el sábado.
2: Por supuesto, eso ya desde que llegué ayer no he parado, así que feliz, ahí nos veremos. Muchas gracias a ustedes.
1: Mariluz Ardila, gracias por haber venido, nos vemos el sábado entonces.
0: Gracias,
1: ¿no?
0: Sergi, sí, hombre, claro, a Boone y todos los que puedan venir, gracias.
1: No paséis mucha calor a todo esto mientras no. Llega ese día.
0: No, vamos a tener frío, ¿no?
1: Correcto. Gracias.
0: Gracias.
1: Son las 11 y media, que enseguida continúen.
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3: 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No lo recuerdo, no.
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3: Ahora le busco. Lo que he buscado es lo que costaban. Fíjate que en los 70, un Drácula, por ejemplo, que me encantaba,
0: 35
3: el Drácula,
0: pesetes, ¿no?
3: 12 pesetas.
0: 12 pesetes, mare meva. 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
0: 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Anem a preguntar-li a Javier, igual sí que ho sabia. Javier, què tal? Buenas tardes a estas horas.
4: Hola, buenas tardes, ¿qué tal?
0: En pesetas, o sea, en euros, no, en cèntims. Céntimos, mejor dicho, 12 pesetas, ¿cuántos serían?
3: Ni 5 céntimos.
0: Ni 5 céntimos.
3: Claro, no, es que es muy terrible, poquito.
4: No.
3: 0,06.
4: Los precios eran, vamos...
0: 7 céntimos.
4: Los más caros eran 100 pesetas. O sea, que es menos de un euro, es que claro...
0: Hombre,
4: con todo un cartel de esos de frigo tal,
0: ¿sí?
4: era más barato comprarte todos que comprarte ahora uno de los más caros, ¿no?
0: Esos 100 pesetas,
3: tal cual.
0: Lo más caro sería el famoso Magnum que marcó un antes y un después, ¿no?
3: Ay, claro, cuando llegó ese Magnum que parecía un frac.
4: Sí,
0: se llamaba frac, es verdad.
3: Sí, qué rico, negro y blanco.
4: Claro, era como muy elegante, ¿no? El frac, sí. era como el amigo que fumaba Marlboro, ¿no?
3: Sí.
4: Era como el que puede se compra uno de estos.
0: Te voy a decir una cosa, no hemos reparado en eso, Javier, pero estamos hablando de una época en la que no existían las marcas blancas.
4: No. Había marcas de helados más conocidas, menos conocidas, pero efectivamente no había... No, el patapalo era el patapalo, el twiste y todo eso, sí, todos teníamos... Yo creo que por eso al final recordamos tantas cosas, ¿no? Porque no había tantas cosas como hay ahora,
0: sí.
4: Entonces todos consumíamos lo mismo. Yo siempre digo, los niños de ahora, dentro de 40 años... Va a ser difícil que
3: recuerden algo
4: tanto.
3: Con este aluvión,
4: claro,
3: es verdad.
4: Hay tantas cosas, claro. Sí.
0: Javier, si tuvieras que definir esos veranos de... Yo ampliaría un poco más a los 70. Los 70, los 80 y los 90, con un solo sabor de helado. ¿Tú cuál elegirías y por qué?
4: Un sabor de helado. Mira, yo, si me dices un olor, te lo digo bien claro. Sería esa mezcla de Nivea con arena, esa especie como de cosa que...
0: ¡Ostras!
3: O la crema de coco de la playa.
4: Sí.
0: El olor de la Nivea.
3: Y el bronceador de coco de la playa, ese te lleva directamente.
4: Yo creo que es dicen que la distancia más corta entre dos puntos es una línea. Yo creo que la distancia más corta entre la memoria es un olor o un sabor.
0: Es verdad, sí.
4: Ahí estaba Marcel Proust, ¿no? Que con la magdalena te escribe 7 libros. Pues aquí lo mismo, aquí con la ese olor, ¿no? De repente pasas por un sitio y este pastel, ¿no? Que comíamos de pequeño en la frutería y tal. Y en cuanto a helados, pues si no tenías dinero, te cogías los polos estos de hielo,
0: sí.
4: Que eran de naranja o de limón.
0: Javier, esos polos que tenían la particularidad de si eran de los... porque claro, habían dos tamaños. El tamaño normal, que era la bolsita estrecha.
3: El flash
0: pero,
3: era fantástico.
0: Hermanos, vos recordaré que ni había un atre gran, que era
4: el
0: mucho
4: de 15
0: más ancho.
4: Que te cortaba los labios.
0: Que te cortaba las comisuras de la boca.
4: Eso nos pasaba a todos, sí. Y luego, claro, una de las cosas muy típicas del verano es estar todo el verano con las manos pegajosas.
3: Claro, bueno, porque aquello siempre te dejaba...
4: Por los flashes, helados, sí.
3: Sí, porque se iban deshaciendo y te dejaban la mano. Pero
0: claro,
3: y si tenemos que quedarnos con un sabor, por ejemplo, el Drácula o el Colayet, yo creo que sería, ¿no?
4: Claro,
3: un sabor...
4: Sí. El frigopié, que era una especie como de crema de fresa,
3: de
4: ¿no?
3: Fresa.

0: Sí.
1: Bueno, si encara es ve,
2: con la forma del pie.
0: Claro, es que tenemos aquí varias generaciones y estamos en cuatro personas de diferentes generaciones, pero aproximadas en la mesa. Lo bueno es que las dos últimas generaciones aún conocen que es la
3: misma.
0: Bueno,
3: algo conocen,
0: mateixa,
3: ¿no?
0: Sí, es de veres.
1: Sí, vam néixer el mateix any.
0: Sí.
4: Bueno, ya os he escuchado antes que no conocíais el tubo este para meter las monedas.
3: No.
4: Eso era, vamos, hasta nos bañábamos con ello precisamente para que no nos quitaran las monedas. Era un tubo de plástico que iba a rosca y se colgaba como un colgante. Y era para meter las moneditas.
0: Eso era muy de Tito de Verano Azul.
4: Sí, sí, efectivamente. Es que era así. Era muy de eso, del pequeño, que va ahí colgando con sus moneditas.
0: Sí.
4: Y vamos ahí contentos con un botecito de Amo Menorca, por ejemplo, que te había traído algún familiar o algo.
0: Sí.
4: Y ahí estábamos todo el verano con nuestras moneditas ahí.
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2: 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Sí. 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
0: 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Claro, que al final...
4: Frigo, sí, a Videsa había por ahí también, la Menorquina había por ahí. Sí, había unas cuantas.
0: Sí.
4: Y sí, pero luego cada uno tenía su favorito, ¿no? Que luego realmente un poco se copiaban entre ellas, porque había uno que era de tres, el Super Choc, luego se llamaba, de otra marca se llamaba tal, pero eran parecidos, eran tres chocolates, luego estaba el que era de hielo, el que era de... Pero al final era un poco parecido, ¿no? Y luego cada uno tenía sus manías. A mí me gustaba mucho el Super Choc, que eran tres chocolates, que era la típica cobertura, luego la crema y luego dentro pues con un chocolate como si fuera de onza de chocolate, ¿no?
0: Me acaban de mandar por WhatsApp, tinc que dir-vos, una camiseta, crec que és una camiseta, si no m'enganye. Sí, una camisa. És una camisa que és, ara se la voy a enseñar a mis compañeros, una camisa que és un cartel de helados de Frigo, si no m'equivoco, mare meua. 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
5: Rico Frigo!
6: Calipo, calipo, hipo! El Frigo que quita rico!
5: Frigo, lima, limón! ¡Qué refrescante ocasión!
6: Calipo, hipo, hipo! Fresco, fresquito, calipo!
5: 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Sube, baja, sube, baja. Fresquito, calipo.
0: Bueno, yo creo que ese sí que es intergeneracional, ¿no?
1: Sí, sí. El calipo, sí.
3: Y además, les mans pegaloses, llame el calipo. Es que...
1: Y el cartó que es desfá.
2: Eso era un fallo tremendo. Ese cartoncillo que se iba quedando hecho polvo.
3: Sí.
4: Que luego había otro muy parecido que también quedaba, bueno, que con cartoncillo, que era el micolápiz.
1: Sí, el micolápiz, sí.
4: Que tenía la cosa siempre de como de sacar la punta. Sí, con
1: porque
4: el chocolate,
1: era chocolate.
4: Pero que luego era una cosa que, claro, se acababa resplandeciendo el plástico del cartón, como decís, y se acababa cayendo por los lados. Era un...
0: ¿Pero qué hubiera sido sin que todos esos helados sufrieran esos percances? ¿Qué hubiera sido de nosotros? A lo mejor tampoco lo recordaríamos tanto.
4: Claro, es que fíjate, o sea, el hecho de que un flash de 15 te corte los lados hace que años después lo recordemos todos, porque claro, nos pasaba a todos, ¿no?
0: Bueno, menos Abril y David, que eso no lo recuerdo.
2: Pero yo sigo comiendo, tomando flash, ¿eh? Sí que hay.
0: Pero ahora ya
2: sí,
0: tienes la boca más grande, hermana.
2: No, y que son muy pequeñitos. Es que son los finitos, pero los venden cuando los llevas a casa es cuando los metes en el congelador.
4: Eso es,
2: sí, que
4: se
2: pasa buenísimo.
3: Pero que ya no son flash como tal, no se digo en
4: mi hija come ahora. Mi hija come ahora y hay como de varios sabores.
2: Sí,
4: hay como
2: de compartimentos. Coca-Cola, lima, limón...
4: No, pero ¿qué quiere decir? De varios sabores dentro del mismo flash.
2: Ah,
4: o sea, están como separados.
2: Eso no lo he visto.
0: Es multicolor,
4: por un lado,
0: ¿no?
4: Es de un color y por otro lado es de otro.
0: Yeah.
4: Y digo, ¿y esto? Y es porque tiene un plástico en el medio y es como dos sabores.
1: ¿Y,
4: en
1: del,
4: uno.
1: Y los te los comes los dos a la vez?
4: Sí, sí, es que es un flash en el que tú lo abres... Y en medio...
2: Vas pasando de un sabor a otro, ¿no?
4: Hay como un plastiquito en medio. Ajá. Entonces, ahí, por un lado, hay como un compartimento. Y no, nunca había visto. Yo lo estoy viendo con mi hija y está con dos sabores en uno.
0: De todas formas, te voy a decir una cosa, Javier, y eso es intergeneracional también. La decepción de los helados de hielo, que como chuparas mucho, se iba yendo la parte del sabor
2: blanco.
0: Y se quedaba el blanco del hielo, claro.
4: Sí. Bueno, eso pasa también con el... También lo han vuelto a sacar. El frigurán. Que era como de hielo, así como azul, tal.
0: Sí.
4: Que también te emocionabas ahí y luego se quedaba todo blanco y era pues como las...
2: Y ya no sabía nada.
1: Pero ya no te la acababas.
4: Sí.
2: Y yo no sé si...
4: No, o los sí. cornetos, perdón, los cornetos, que teníamos la manía de morder la parte de abajo sí. y luego tienes que ir con rápido porque se iba colando todo el, toda la crema por ahí, ¿sí?
2: Te quedabas con, con la cosita, empastrada. ¿No? Y no sé si sigue pasando lo de los premios en el palito de los helados. O sea, ¿ya cuándo desapareció? No
4: ya
2: sé si os acordáis.
0: Ya no regala nada ni las cajas de ahorros. De hecho, no existen ni las cajas de ahorros.
2: Lo hallé.
1: Vosotros no enviáis regalos.
2: No habéis visto nunca.
0: Petición
2: porque
0: una trechelada.
4: Sí,
2: claro.
4: No.
2: Ay, eso era una alegría.
3: Es que esteu parlant de una época en la que han 0,7 céntims
2: claro,
3: tenies
2: es que, el heladito. No, es que, claro,
4: es que decirle,
2: yo creo que sabían mejor, no es por nada.
4: Es que las papilas gustativas ya no son las que eran, ¿eh?
0: De todas formas. Hay que decir
4: a los más jóvenes, que en plan aquí estamos en plan abuelos cebolletas,
2: sí.
4: que antes en las revistas regalaban pegatinas, regalaban póster, regalaban para hacer una pistola.
0: Oye, en los chetos,
4: en las galletas,
0: y en los bollicaos.
2: Oye, en los... ¿verdad?
0: Eso. Claro.
2: En los chetos y en las pipas. Pipas también tenías, podías darle claro. la vuelta al paquete y ponía repita. Yo, bueno, sí, sí. La cantidad de paquetes que di la vuelta, repita. Pues una vez tuve un premio.
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0: 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En part, Javier, salían cromos, pero salían cromos que eran ingeniería pura. Es decir, estamos hablando de cromos y adhesivos que, de los cuales llevabas las carpetas llenas, si no las carpetas, el cabezal de la cama de la habitación o todo aquello que pillaras, pegatinas con ojos que se movían, pegatinas luminiscentes nocturnas con hologramas. Ahora, es que no estén...
4: Las que eran como metalizadas también, que tenían como una forma así. Era una maravilla. O bueno, y en los pastelitos estos de marcas como Cropan y así, sí. que te venía una figurita de plástico incrustada dentro del pastelito, que era la cosa más insalubre que había, porque es que no estaba ni metido en un plastiquito, estaba directamente el muñeco clavado en el pastelito. Claro. Pero era el regalo, ¿no? Yo me acuerdo unas galletas, las Ciro, que te vendía un cochecito metálico de estos, de los pequeñitos,
0: sí.
4: y te venía dentro de las galletas. Y los compraba y cambiábamos de marca de galleta para tener ese cochecito.
0: Nuestra compañera técnico, Mariajo, me acaba de desbloquear un recuerdo referido a los pan ricos. Sí. Va a haber una época, Abril y David, en que les rosquilletes, es decir, espalillos que en cuanto toda la vida, portaven pegatines, y ahora recorde, de gossos, de papallones, de mariposes y de cucs y cosas de estas, que además el comprabes el álbum y tú te fies ahí la colección, porque anaves... Sí.
2: Hombre, es que tener un álbum y rellenándolo, eso era la maravilla, ¿eh? Claro, y algunos qué difíciles eran para
4: y con el Danone también, con los yogures había un montón de que si Willy Fogg, David el Nomo, y había y te daban con el, si comprabas yogures te daban uno o dos sobres de cromos y los tenías que era una época en la que no era todo inmediato, era todo a base de esperar, de tener paciencia.
0: Perdona,
4: poco a poco.
0: Yo con Exgen, Javier, que le hiciste una bicicleta en la tapa del yogur. Es de veres.
4: Sí.
0: Les tapes dels iogurts, les alçaves, uh-huh. 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Tu anaves allí al concurs de la tele de tal, i la gent se n'anava en amuntons de caixes d'escalèstrics, de bicicletes, de tal, de no sé què, huecos reunidos, no sé quantos, i allò era la bomba.
2: Era... Home, clar, pues
4: era la panacea. Regalaven la famosa moto de Tarrés, la regalaven con Sugus.
0: Sí.
4: Que no sé si le tocaría a alguien, pero alguna vez hemos puesto en la página de GD, hemos puesto el anuncio de ¿puedes conseguir una moto de tarde? Que parece un niño con una moto, de verdad, claro. que la regalaban con los Sugus.
0: Claro.
4: Sí, sí.
0: Un Vespino, una Bicicross o una Derby Variant, sin sanar más bien, también podías aportar.
2: Derby Variant.
0: Mira, recuerdo desbloqueado.
4: Sí.
2: Derby Variant. Y otro helado que a mí me encanta, lo digo porque yo sigo haciendo, el corte de helado. corte de helado.
1: Ah, el corte de helado en el barquillo a cada costado.
2: Que además, como fueras a una heladería que te daba un corte de un dedito, decías, jolín, que vaya un corte miserable. Y luego, en Valencia, al lado del por la Plaza de la Virgen, hay una heladería que últimamente te da unos cortes que eran como 4 dedos. Eso es una maravilla.
0: Sí, la pregunta es, ¿quién es el tamaño adecuado per a un corte de gelat? Perquè jo, si me'l faig en ma casa, són 4 dedos.
2: Sí, és que...

0: Por menos de cuatro dedos no te pones.
1: Es que puedes meter la lengua sin cortarte con las barbillas.
0: Sí, exacto.
1: La lengua. Que metas la lengua perfectamente sin holgada, vamos.
0: Sí, porque si no, como empieces a apretar, vas a quedarte también.
2: No, al donar chuplán, pero tots els costats, perquè això va desfense.
0: Y comiéndote la galletita para eso, para no cortarte, ¿no? Los helados son un peligro, o sea, siempre han sido un peligro, ¿eh?
3: Sí, poco se habla que son todos
0: de cómo te dejaba pero pa mí los labios, es... las encías, el paladar.
2: Para mí uno que es muy famoso y que yo mai podré en él es la Comtesa. No pugui la Comtesa.
3: ¿No t'agrada?
2: No m'agrada la Comtesa.
0: A mí no me acaba, pero me gusta.
3: Javier, mira,
1: pues yo
3: mira,
1: luego acabo chupando el plato y todo.
2: A ti te gusta la Comtesa,
0: pero entonces no te gusta la Stracciatella.
2: No me gusta la Stracciatella.
0: Es ese puntito de lámina entre la nata. Que
3: es
0: no
3: suficiente, no te agrade.
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3: Jo penso el mateix. Quina és la mesura exacta d'una Comtesa? 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
5: Cap. Claro.
2: És que encara te'l serveixen en els bars, en els postres dels menús. 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Encara hi ha Comtesa. Mira.
1: Sí, sí. Bueno, antes en los restaurantes había un postre que era... O sea, tú después de comer tenías un postre degustación que era el pijama. Que tenía piña, helado,
3: plátano.
1: Tenía plata, sí, era como una especie como de un plato combinado.
3: Sí.
1: Que no sé por qué se llama pijama, o le llamaban pijama, por lo menos yo lo conocí así.
3: Yo también.
1: Y había un poco de todo, nata, un poco ahí de nata, o sea, era como una mezcla de todo. Y al final acababa un poco ese plato como un poco como con la huilla, pues como con la Comtesa, ¿no?
0: De la piña.
1: Lo cogías y lo chupabas directamente, sí.
0: De la piña.
3: Hem parlat de la camiseta de la cartellera del gelat, però és que el cartell de gelat a l'entrada de les botigues, dels ultramarins, dels quioscos, dels bars, de les geladeries, això era com el catàleg dels desitjos de l'època, ¿no? Tu, por ejemplo, Javi, ¿cómo recuerdas ese momento ritual de elegir helado con las monedas? Que ahora ya no las llevan, todos estos pavos ya no las llevan, contadas en la mano.
1: Pues yo me acuerdo de eso, en el momento además en el pueblo, cuando salíamos de misa, que es cuando te daban la paga,
3: sí.
1: Que era cuando decías, ahora es cuando me puedo comer el helado realmente bueno, porque es cuando tengo dinero. Entonces ibas, pero tampoco te querías gastar todo el dinero, porque claro, luego te... Entonces, yo no era de los cornetos y esto no, porque además acababan rápido, luego era todo barquillo, no... Entonces yo decía, a ver, el que más me gusta es este, pum. Pero entonces, si cojo este, luego... Empezaba a hacer ya las matemáticas. Luego, entonces, me daría para comer un chicle, para coger un no sé qué. Entonces, al final, acaba cogiendo más baratos, pero para poder coger más cosas. Y que luego siempre ibas y siempre había uno de... Este no hay. Joder, justo no hay el que tú quieres. Venga, pues otro. Pues este. Y sí, pero era hacer matemáticas precisamente por eso. Porque decías, es que claro, si me cojo este... me va a durar poco y claro. Luego no tengo para comprarme chicles o para comprarme tal.
3: 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És a dir, és que nosotros teníamos otro tamaño y las cosas nos parecían mucho más grandes. Yo recordé, quan ho di abans, ¿no? el mini Apolo y el Apolo, es que el Apolo era mucho más, perquè, claro, tú en estes... Con estas manitas tan pequeñitas, aquello era la pera de grande que resultaba.
1: Claro, es que todo era... Cuando eres pequeño todo te impresiona mucho más, porque claro, estás viendo por primera vez muchas cosas y todo era muy grande, lo ves todo desde medio metro más bajo.
3: Sí.
1: Y lo que decía, las manos, las bocas, todo. Entonces claro, todo era mucho más grande, todo era nuevo. Y ahora tienes la cosa, vas al pueblo y dices, joder, estamos más pequeña, ¿cómo podía dormir aquí? Sí. ¿No? ¿Cómo
3: incluso
1: podía...
3: el bordillo era mucho más
0: o la
3: pequeño.
0: Entrada de casa, claro, ¿no? Claro. La ves luego. Sí, el sándwich de nata era enorme, ¿no?
3: En que encara existís claro. También. Mm-hmm. En fin. Bueno, Javier...
1: Y luego que tenemos mucho también a pensar siempre en el pasado como que todo era enorme y maravilloso. Y tampoco era así.
0: No,
3: que va, era todo igual. En fin. Javier Icaz, muchísimas gracias por haber estado con nosotros y habernos refrescado la memoria, nunca mejor dicho.
1: Es.
3: Un abrazo muy fuerte.
1: Muchas gracias. Adeu.
3: Hasta luego. En fin. Si volvemos, puedo quedar. 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

0: Yo creo que el personal comienza a tener un problema laringe o vocal, a la hora de que s'entenguin les coses. Però bueno, en fi, això té, té reprise, no? Diríem.
1: Sí, sí, sí. Pues no sabemos si la selección española del Mundial entrenará antes del partido de mañana con esta canción, con La Morocha,
2: sí,
1: como hizo antes del partido de Portugal.
0: A veure, però això, si entrenen en això, els donarà...
1: Marcha. Bueno,
0: energía, marcha.
1: Sí, claro, claro.
2: Marcheta, por lo menos.
1: No sabemos, igual son un poquito supersticiosos y dicen, vamos a volver a entrenar con La Morocha. Yo también.
3: Sí, panetejar está bien.
0: Nosotros sí, sí, que nos fijemos en las canciones que podemos gastar panetejar. Esta aniría muy bien.
1: Está bien, sí, sí, sí.
3: Es la canción del estío pasar.
0: Ya, ya, ya.
4: La Morocha va
1: a... Que se lo digan a Marina.
4: Efectivamente.
0: Netejarías a ritme de...
1: Yo creo que supera la carrera. Supera la carrera, porque tiene un pim pam, pim pam, pim pam.
0: Es de ver, es de ver. Tienes que reconocer que sí.
1: El salón.
0: En un plis.
1: Vamos.
2: Pues escolta el impecable. Tecno també, no? Al final pues, és donar-te ahí marxa i tirar.
1: Mira, pues si así, no... así les dejo a,
2: escolta, però jo
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2: sí
1: combinado
2: que
1: español, no? Preparados per, para arrasar
2: per supersticiós sí que ho faria jo. 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
1: Que claro, tornen,
2: no?
1: Jo crec que sí.
3: Claro, que no, hasta que Pergami diguem era culpa de La Morocha. que...
1: No debieron que sacar a La Morocha.
0: Claro, que hemos agafat, no?
1: No debieron sacar a La Morenita dos veces, no? Bueno, pues de todas formas tienen mucho donde elegir, porque hemos conocido la playlist que acompaña a La Roja durante el Mundial.
0: Hemos conocido, bueno, ¿cómo hemos conocido?
1: Hemos conocido,
4: pues así, se ha hecho pública.
1: En el equipo. Yo ayer dije, pero que cada equipo le da a la FIFA su playlist de canciones que va a ir poniendo.
0: Venga, va. ¿En serio?
1: En serio. En los entrenamientos, cuando, por ejemplo, marcan un gol, en cualquier momento.
0: Perdona,
1: ni a molta
0: tontería en el fútbol,
1: Es que los tienen
0: los cocineros.
1: Tú imagínate que estás entrenando, imagínate que estás entrenando, tú eres La Roja y te ponen Kraftwerk, como muy alemán. Pues
0: no.
1: Pues no da rollo.
0: No crec que els alemans tampoc entrenen en Kraftwerk,
1: Pues no lo sé.
0: No entrenen en
4: Kraftwerk. Un altre dia farem la playlist alemana.
1: Sí, no, pues tengo algunas cancioncitas de los de las otras, sí.
0: Pero si els alemans son...
1: ¿Quieres saber con qué
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1: Mira, los alemanes, una de las canciones que tienen en su playlist es un clásico de los 80, que es Major Tom, de Peter Schilling. Pues oye, ellos tienen su cancioncita. Y nosotros, bueno, es curioso porque ves la playlist de La Roja y te das cuenta que han elegido un poco de todo. Suprimimos y vamos a pasar por alto que de Bad Bunny han elegido un montón, de Quevedo también. O sea,
4: de Quevedo,
1: esas,
4: nada.
1: De esas pasamos. Pero bueno,
3: son asintomáticos, de bon gust.
4: Perdona, pero la graciosa de Quevedo es una canción mal para ganar un mundial. Pues lo tienen que decir.
3: No estic d'acord.
4: No, si vols, posen Eufòria, ahí.
3: No, però...
1: La graciosa de Quevedo, ¿de Quevedo te quedarías con la graciosa...?
4: O el golpito, sí.
1: El golpito, pues las dos están en
4: pues
1: la
4: claro,
1: playlist.
4: Pues si
1: mira,
4: no,
1: Marina.
3: Un niño bravo, un beso y una flor para guañar el Mundial.
1: Pero han elegido una de solo de Rosalía, pero bueno, despecha, que está
4: vale,
1: bien, porque
4: sí,
1: tiene
4: vale.
1: marcha.
3: Vale,
1: uy,
3: sí.
1: Mira qué cara más mohina.
0: No. Es que, pero eso, para el Mundial de Fútbol.
1: Claro, para animarse, para venirse arriba.
0: Con el río que la tía es una crack, que vos di que sí. Ay, per cert, vais a ver una reacción de Rosalía, no, de Lady Gaga, que la revié en una especie de... 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
1: Dos velas negras.
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1: Aún està allí,
0: la
1: aún està allí,
0: sí,
1: blandada.
0: Sí, em vaig quedar flipat, jo.

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2: Sí, decía Javi, ¿no?, que está muy cerca del club, el rendimiento inmediato de Marce, ¿no?, que es de los pocos entrenadores en el mundo, junto con Emery, Klopp o alguno más, ¿no? No hay muchos más que te aseguran ese rendimiento inmediato. Claro, yo creo que la parroquia de Villarreal tiene que saber que ha cambiado, ¿no? Que las cosas han cambiado, que las reglas de juego han cambiado, que ahora hay un entrenador nuevo, que lo hizo muy bien el Rayo, sí. Pero yo creo que habrá flipado cuando haya aterrizado en las instalaciones de la ciudad deportiva del Villarreal, después de lo que tiene en el Rayo, y él también va a tener que necesitar un rodaje, ¿no? Así como la gente va a tener que acostumbrarse a Íñigo va a tener que acostumbrarse a jugar en un equipo en el que hay una serie ya de obligaciones, ¿no? El Villarreal ya no le vale con jugar bien, como decía Javi, ¿no? Va a jugar alegre, sí, jugar alegre, pero como no gane, la presión está ahí ya, ¿no? Porque el presupuesto del Villarreal ya es muy alto. Por tanto, creo que todo el mundo tiene que acoplarse a esta nueva figura porque vienes de éxito, ¿no? Esto, siempre lo digo, cuando tú cambias a un entrenador desde el éxito, es más difícil para el otro. Cuando lo cambias desde el fracaso, claro, porque el otro no ganaba ni un partido, pues claro, la gente en el momento que haces algo ya se coge, pero tú vienes del éxito.
1: Diríamos eso, Javi, de si fa una bona Champions y una llega regular, ahora millorata Marcelino, ¿no?
0: Regular, si la regular es clasificarse para la próxima Champions.
2: Eso no es regular, Javi.
0: Willy. No, todo lo que no siga, pero al club, si le preguntas a Roger Guedoles, a la temporada que ve, clasificarse para la Champions, sí. Y evidentemente competir mejor en esta, también por una cuestión monetaria, no solo es por una cuestión deportiva.
1: Diego, Guido Rodríguez, ya el té Corberán así. 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
2: I básico.
1: Igual ha reconegut avui, ahí.
2: Sí, no, básico. El Corberán puso... Yo creo que casi ha apretado...
1: La única exigencia, ¿no?
2: Sí, casi ha apretado más Corberán por Guido que Gurley por Corberán. Y mira que Gurley ha apretado por Corberán, ¿no? Sí, es un jugador que a él le da solvencia, ¿no? Yo tengo un poco de temor... porque siempre, o sea, soy como un central poco optimista, ¿no? O sea, que va a todas y me da la sensación de que Guido, con la edad que tiene, vino para intentar llegar a ese Mundial y estuvo cerca, recordar, entró en la prelista y luego con la baja que hubo en Argentina, está muy cerquita de entrar, pero al final no contaron con él. Pero ahora ya con 2 años asegurados más uno opcional, quiero ver el rendimiento de Guido, no por profesional, sino por este tipo de cosas suelen aparecer, ¿no? Y el minuto de estos jugadores suele ser caro. Uh-huh. En el primer año de contrato, cuando firman un contrato de este estilo. Pero bueno, vamos a ver, era jugador que te da la diferencia en el centro del campo y el que te da el proyecto. Eso es mayor, pero es un futbolista que te tiene que dar muchas cosas.
1: Javi.
0: Sí, la única aportación el mes es que esa jerarquía que dona tanto en el camp, en els companys, y en el vestidor y cara a la grada. Y también es un símbol de que poquet a poquet, però algo canvia per a millor el club, perquè l'esforç que haurà fet econòmic per a conservar o per fitxar a este jugador és important. 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
2: Que la trola esa de que no he renunciado, eso es una trola que está sumida en el fútbol, vendría perdiendo dinero. Yo no he visto ningún jugador perder dinero, muy pocos.
1: Home, guanyen menys, que es una forma de perder dinero, ¿no? Pero guanyen...
2: Bueno, pero lo ganan menos ese año, pero a los años siguientes ganan más, ¿no? Se lo compensa, generalmente se compensa. Jugador de jerarquía importante, para un equipo que lo necesita, que ha demostrado que está falto de líderes, ¿no? Y creo que es un jugador importante. Veremos el resto, ¿no? Es verdad que se han tirado un poco tiros al aire, tanto de Haas como Dieng.
1: Sí, ahora Posanaba pregunta.
2: No, tanto de Haas como Dieng son jugadores que no tenemos testados, y yo lo de japonés lo entiendo un poco más. Un jugador joven, dicen que bueno, ha costado un dinero, con lo que yo entiendo que será un buen futbolista. Me dejó un poco impactado el físico de Dieng. Yo no sé si Javi ha visto
1: en
2: la suya trayectoria, ¿no?, de periodista y de reportero, si ha visto un jugador de
1: esa
2: este físico. Sí. A mí me recuerda a Adama Traoré, pero claro, Adama Traoré es un tío un extremo explosivo, ¿no? Yo no sé en medio del campo este físico, pero bueno, no sé, me parece un poco bestia, ¿no?
1: Javi.
0: No sé, yo ya...
1: Bueno, Javi está muy en forma ahora, ¿eh? Está muy en forma,
2: pero ese brazo es de 200 kilos en prebanca, ¿eh, Javi?
0: Ahí, es que ahí le estaba, me va a enseñar la foto un soci de Valencia en el gimnasio y me dijo, mira, y yo estaba mirando el espillo, el meu bíceps, y le dije, pues no me queda
2: trebay. La madre que va, pues no me queda trebay, ¿no?
0: Ahora, si además ha tocado, pues ya será, esperen que no siga un chaval random, un Santa María o estos mes.
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2: No, jo crec que no l'ha tenido nunca. Un jugador así, o sea, físic, es que yo...
0: Home, Sissoko...
2: No.
1: Bueno, parle d'un jugador físic en el mig del camp.
2: Oh, Sissoko era defensivo. Un jugador que tirava la raya en el centro del campo, era un jugador físico, però no tenia este físico. Yo hablo de este físico. O sea, un físico de casi de culturista.
0: De culturista.
2: No, de culturista, ¿no? Un poco de Adama Traoré, sí. Es que a mí me viene este jugador siempre a la mente. No sé yo si luego cuando llega al club, los médicos, los preparadores físicos y tal, cambian estas fisonomías, ¿no? Esta forma, esta morfología del cuerpo, porque no sé, que ahora que se lleva todo tan medido, ¿no?
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2: Sí, ha tirado un poco de volumen con dos jugadores que ya tenía cerrados y, sí. Y bueno, lo de Guido era cantado, que la oferta estaba hecha, ¿no? Y yo creo que la gran novedad del mercado de ahora, ¿no?, es la de Sato.
1: Sí.
2: Falta la parte complicada del mercado, que es dar salida a los jugadores que no se quieren ir, que son la gran mayoría.
1: Sí, sí.
2: No hay ningún jugador que se quiera ir y ofertas no tienes.
1: Porque... Bueno, está lo de Santa María Melpau, ¿no?
2: Bueno, pero estas son ofertas menores. Si llega una oferta del PAC por Santa María, se irá. O sea, eso no tengas ninguna duda. Pero yo digo ofertas por jugadores que te pudieran hacer un roto. Un Hugo, un Javi, ¿no? Futbolista de este estilo. Y luego es verdad que tienes dos, tres jugadores lesionados que a lo mejor podrían estar en el mercado y no van a estar porque están lesionados. Con lo que la operación salida es complicada. Yo la veo complicada. Uh-huh. Lo de Rivero no se puede entender.
1: Bueno, ya...
2: Una falta de planificación tremenda, ¿no? Pero
1: sí,
2: bueno.
1: Sí. A mí es un gest muy feo. No, Javi, ese gest de primer el renoves y después le dius, búscate aquí que no caps, ¿no?
0: Ya, pero es que lo que no se han tenido era la renovación.
2: Claro, ¿para qué lo renuevas? Es que no tiene ningún sentido. Claro.
0: O sea, porque no está en plan de un porter de 21 años que promet, sino ya tenía 26 años y no ha jugado dos partidos en 4 años. Pues esa renovación no se han tenido.
2: Eso es una cosa. Entonces, que, por ejemplo, el Villarreal nunca haría, porque además es que el Valencia, por suerte, por trabajo o por profesionalidad, tiene dos chavales buenísimos.
1: El tema de la portería, último un poco de tens, pero el tema de la portería es un atre. ¿Tú ficharías un segundo portero?
2: Yo no.
1: ¿Tú te quedarías en uno de ellos?
2: Yo me quedaría con uno de los chavales que hay. Economía de guerra. Si tienes dos chavales internacionales buenísimos, oye, pues uno de segundo portero, y si tiene que jugar cinco partidos, pues oye, tendrá que jugar cinco partidos o nos vamos a volver locos. Eso el Villarreal no lo haría. Ya te digo yo que no renovaba un Rivero.
1: El Villarreal
2: te
1: problemas en la portería. Javi, ¿tú farías?
0: De quedarse en algún de filial. Sí, sí, perfectamente.
2: Si no juegas.
1: No fichar a un segundo.
2: Una cosa es que juegues Champions, como el Villarreal.
0: Claro,
2: es otra cosa, pero jugando Liga solo.
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2: Un placer haver hecho esta gira, que haya llegado a buen término, que haya habido tanta gente, que haya habido tan buena respuesta, que lo hayamos pasado también tanto a nivel profesional como a nivel humano con los músicos.
3: Siempre piensas, ah, tengo que hacer mejores canciones. Siempre piensas que lo que has hecho va quedando atrás y se puede mejorar. Entonces, tristeza no, satisfacción, claramente, porque ha sido un acierto.
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0: Són les 5.
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3: Porque en el próximo periodo de sesiones vamos a someter a aprobación la nueva ley del suelo. Una norma diseñada para eliminar la burocracia que durante años ha bloqueado la construcción de hogares. Vamos a agilizar de forma drástica los planes generales de los municipios

0: Me llamo James Small, no lo pronuncies mal. Che, tú, menuda rima me he sacao.
1: Pero no pares ahí, aún hay que hacerla reír. Creo que Garlic tiene algo que decir.

0: yo me llamo James Small y le echaron por no tener ni un fagot.
1: Y aquí estamos los tres intentando deshacer la tristeza y el pesar que se le ve.
2: Esperamos orgullosos ver brillar sus lindos ojos.
0: Deshacer

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3: Y devolver todo el brillo a una comunidad que es motor económico y social de toda España. Con ese trabajo riguroso, callado y eficaz, lo están haciendo a pulmón, sin ninguna ayuda del gobierno de España.
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4: Tengo un compromiso, que a diferencia de otros o de otras, lo hago en exclusividad, sin que nada me distraiga, que es trabajar por todos los valencianos y por todas las valencianas. No pido nada a cambio. Mi partido me pidió una misión y yo la voy a llevar hasta el final. Cuando llegue el momento de decidir quién debe ser el candidato de mi partido, yo estaré acatando lo que se me diga.
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9: Recuperarnos de los recortes que está haciendo el Partido Popular, poner en los presupuestos lo que de verdad importa, con un modelo de sociedad que apueste por su sanidad, que apueste por su educación, que apueste por su cultura, que apueste verdaderamente por la vivienda.
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10: Un montón de enmiendas a peso y eso no tiene nada que ver con un presupuesto alternativo. Quien en su casa es incapaz de presentar los presupuestos, venga aquí a dar lecciones a los demás. Cuando peor lo estábamos pasando, los valencianos, tendríamos unos presupuestos con el apoyo del Partido Socialista para sacar adelante el tema de la Dana. Eso nos lo prometió Diana Morán y lo incumplió.

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1: Wow. La primera vez que lo experimenté, recuerdo que me impactó. Quedé como sobrecogida por el sonido, por la memoria de esos sonidos, ¿no? Creo que me hizo viajar. Sentía que en esa... más allá de lo que se cuenta en la historia, el cómo se cuenta, ¿no? No solamente la música que viene de antaño, esa puesta en escena, ¿no? Y el que se haya podido mantener desde entonces intacta, ¿no? Y representándose como tal, me parece como un milagro, ¿no? En el presente. Sí, yo creo que esa música, también en la música que yo hago ahí, muchas influencias de otras músicas, de otras raíces, porque no me importa el punto geográfico de la música de raíz, porque hay algo que es común en todas ellas y ese pulso, ¿no? que te conecta a la tierra.
0: ¿Quants països has visitat en els últims anys?
1: Unos cuantos, ¿verdad? Solamente con la trayectoria de Eurovisión hice una buena gira, la verdad. Ojalá este nuevo proyecto me haga girar tanto o más y poder conocer diferentes paisajes, nutrirme de ellos y que me sigan enriqueciendo, ¿no? Sí. Ya tengo unos cuantos en la agenda, ¿eh? Vamos a decirle a los oyentes que el 30 de octubre tenemos una cita en el Gran Teatro de Elche. Si les apetece, ahí vamos a estar presentando Trenza Mía.
0: 30 de octubre, al Gran Teatre d'Elx. 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
1: Qué bonito. Bueno, yo creo que es algo a lo que no puedo, de lo que no puedo escaparme, ¿no? Cierta profundidad o intensidad o esa curiosidad y ese misterio, ¿no? Creo que me atraen las cosas que encierran preguntas. A lo mejor no encuentro las respuestas, pero bueno, estar en ese misticismo ya es, ¿no?, una experiencia en sí misma. Y creo que en este disco he conseguido también retratar el espectro de mi identidad, que también, bueno, yo soy Géminis, no sé si eso influenciará, pero hay misterio y luego también hay estribillos muy accesibles que todo el mundo podría aprender y cantar juntos. Esto también creo que ha sido parte del trabajo de las discográficas por las que he ido pasando y que me han ido asesorando, ¿no? Pero lo más importante y de lo que estoy más orgullosa es haber podido dejar ahí mi esencia, ¿no?, en este disco, que es una carta de presentación al fin y al cabo. Y que he tomado ese tiempo, he querido tomarlo, no precipitarme cuando todo el mundo me aconsejaba que era el momento después de Eurovisión, cuando tenía toda la expectativa, pues decidí encerrarme en el estudio a componer. Es lo mejor que podía haber hecho.
0: Com saps que una cançó ja no necessita més silenci?
1: Qué buena pregunta. Las canciones podrían estar en continua transformación, pero llega un punto en el que están cumpliendo la misión. Cada canción tiene su misión. Y un día lo sabes, no sabes por qué, pero sientes que está acabada. Pero ya te digo, si la revisara, seguramente seguiría cambiando cosas, porque las canciones, pues como vamos cambiando, seguramente ellas también irían cambiando.
0: Escoltante, sembla un procés apasionant el de anar pentinant les cançons.
1: Trenzando. Es que

0: Bueno, de alguna manera el concepto de este álbum, Trenza Mía, habla pues de todas esas luces y sombras que se trenzan, ¿no? Digamos que cada hebra de esa trenza es como guarda la memoria y las versiones de lo que fuimos y de lo que amamos, ¿no? Y el gesto de cortarla, porque el día que presenté el disco, el 9 de junio, que fue mi cumpleaños, hoy hace un mes que lo sacamos, es como un símbolo de desapego, que es algo que yo quería trabajar, ¿no? Trabajarme también. Lanzar un disco es un símbolo de desapego, porque al final las canciones que componen nacen de dentro de ti, es algo muy personal. Muchas de ellas cuentan historias personales, reales, o están inspiradas en personas que existen. Y mostrarse a veces es un poco... te deja un poco expuesto y vulnerable, pero la verdad que ahora ya, viéndolo con perspectiva, es una celebración poder contar no solamente las historias propias, que sino también sumarme a causas que para mí son importantes y, por ejemplo, que no he sido capaz de plasmar con mis propias palabras. Y en la poesía he encontrado, ¿no? Pues esa composición o ese punto de partida. Por ejemplo, hay dos poemas que he querido incluir. Uno de ellos es de Sor Juana Inés de la Cruz, porque me parecía reivindicativo como en el siglo XVII muchas mujeres tuvieron que recurrir a los conventos para poder evadirse de las imposiciones sociales del momento, ¿no? Pues de repente casarse con alguien que no querían, ¿no? Y poder acceder al aprender a leer o a escribir, como fue el caso de Sor Juana, que nos dejó poemas increíbles en un poemario que se llama La Casa del Placer.
1: ¿Qué invers te acompaña estos días?
0: Pues me acompaña mucho un Carpe Diem, que es de otra mujer y que está en el disco también, recitado por una amiga mía exiliada a Palestina, y el poema es de Fado Atucán y se llama Un Instante. Y dice: este instante mío no tiene ni antes ni después. El pasado se ha desvanecido y el futuro no se revela. Este instante mío es como una flor que ha florecido entre nuestras manos. Mantengámosla antes de que se marchite. Es el presente, ¿no? Al que nos aferramos, lo único que tenemos.
1: El efecto que la poesía no es una influencia, es una manera de respirar. Pero tú.
0: Yo creo que fue una herramienta muy importante en la infancia. Cuando me costaba aprender a leer, una maestra le dijo a mi madre que me comprara libros de poesía y me encontré con Gloria Fuertes. Y de ahí ya empecé a descubrir, bueno, pues referentes que me siguen acompañando, ¿no? Como también es el caso de Lorca. Y yo creo que hay algo en la poesía, las imágenes, ¿no? Que te generan, que me inspiran. Igual por eso también acabé estudiando Bellas Artes, ¿no? El mundo de las artes plásticas siempre ha sido era donde yo me visualizaba en un futuro. Y fíjate... me llevó a especializarme en escenografía de teatro y en vestuario, y he estado pues 7 años detrás de los escenarios al servicio de las historias de otros directores. Y bueno, pues como te comentaba, dar el paso al frente y mostrarme y contar cosas que me atraviesan, pues la verdad que no estaba en mis planes, pero lo celebro porque la verdad que es muy liberador también.
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0: Sí, luego cada canción tiene su propio proceso y a veces empezamos por la música y luego vienen las palabras, pero me gusta que lo pongas como ejemplo, porque... es verdad que al final las artes, todas las maneras de expresarse comparten algo, ¿no? Y es como generar un relato y quizás...

0: Quizás por haber estudiado también las bellas artes, a lo mejor se me da bien esto de poner canciones a audiovisual, ¿no? Que entiendo, sé cómo leer la imagen y qué necesita musicalmente para acompañarlo, ¿no? Qué emoción necesita el personaje. Y esto, la verdad, que es algo que me está gustando mucho.
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0: Rápidamente me viene a la mente la yaya Carmen, ¿no? Que yo creo que ha sido muy responsable de todo esto que ha pasado. Porque de verdad que no estaba en mis planes estar al frente de los escenarios, porque la música siempre me ha acompañado desde la infancia, ¿no? Siempre la he tenido como un espacio de libertad. He tenido mis propias bandas, he participado en muchas otras, pero que ahora sea el centro de mi profesión, esto sí que ha sido una sorpresa. Y yo creo que, bueno, ahí las ancestras moviendo los hilos, ¿no? Y a la yaya le quise hacer pues ese homenaje que era Ea Ea, la nana flamenca de Eurovisión. Y la canción que me va a acompañar pues hasta el final de los días, ¿no? Y más allá, porque queda registrada ahí en la historia de la música, o por lo menos de Eurovisión.
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3: Muy buenas, ¿qué tal?
1: ¿Qué tal, cómo estás?
3: Estupendamente, también me ha emocionado escuchar, aunque sea por el teléfono, esa canción.
1: En primer lugar, muchas gracias por formar parte de este homenaje al disco Cambrers de Julio.
3: Ningún problema, es parte de mi vida.
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3: Bueno, tengo unas circunstancias personales que determinaron mi acercamiento al disco. En aquel tiempo yo estaba pendiente de hacer el servicio militar y me había tocado Valencia. Entonces lo iba retrasando con prórrogas de estudio, pero al mismo tiempo tenía como una cierta incertidumbre por saber qué es lo que me esperaba. Entonces empecé a prestar atención especial a la música que se hacía en Valencia, para ver si lo que me esperaba era acogedor o no acogedor. Entonces, pues hubo como una secuencia de maravillosos discos, el de Pep Laguarda, el de Remigi Palmero y finalmente Cambrers, que me dijeron, bueno, si termino haciendo la mili, quizá no sea tan mala.
1: Quizá no sea tan mal sitio, ¿no?
3: Exactamente.
1: ¿Qué es el que más te va a sorprender del estilo del disc?
3: Pues la combinación de que es un disco muy vivo, muy mediterráneo en instrumentación, es un disco que transmite sentimientos, la sensualidad que yo veía en todos esos artistas.
1: ¿Y cómo va a ser rebut este disc a los mitjans musicals en Madrid?
3: No tuvo gran repercusión, pero vamos, no fue un problema de la lengua. En aquel tiempo se aceptaban todas las lenguas sin ningún tipo de problemas. Es posterior cuando se ha enviciado el asunto. Y bueno, pues sobre todo curiosidad, porque aunque Cambrers aparece cuando ya ha comenzado la nueva ola, es decir, la primera encarnación de la movida, pues era auténtico, porque te traía aromas mediterráneos y un mundo que no conocías, que te resultaba intrigante, por lo menos.
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2: Hombre, Diego.
3: ¿Qué tal, Julio?
2: Qué maravillosa sorpresa. Y poder hablar de nuevo, aunque sea a través de la radio o gracias a la radio.
3: Exactamente.
2: Y muy agradecido que te hayas sumado a este programa, ya está, y espero que nos veamos pronto.
3: Es un disco que forma parte de la banda sonora de mi vida, por lo tanto no hay ningún problema.
1: Moltes gràcies, Diego, per formar part de la nostra col·lecció de vinils. 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
3: Venga, hasta luego.
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0: Toda la línea defensiva, tanto de Unai como todos los que han jugado y de todo el equipo. Entonces es un hito histórico, ya lo está siendo para Unai, que nos alegramos mucho por él, por el récord, pero no es algo que tampoco esté él enfocado siempre. O sea, si tenemos portería cero, estamos un pasito más cerca también de ganar, porque estamos metiendo goles y teniendo muchísimas ocasiones, así que también es un objetivo para todos.
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0: 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O sea, así nos lo transmite el míster también, que el partido más importante es el siguiente que está por venir, y ese es el objetivo. El llevar 35 partidos ahora seguidos, invictos, sin perder, tampoco es un objetivo que nos poníamos en el primer partido, pero sí que el objetivo es ganar todos. O sea que nos alegramos que de esa racha, evidentemente, y queremos alargarla, pues como mínimo hasta la final.
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0: Quan vos toca, Fernando?
1: Jo, agosto.
0: ¿En agosto?
1: Sí, pero vamos, no mire...
0: Es un clásico, tú, ¿eh?
1: Sí, pero bueno, son vacaciones con sorte, ¿no? Porque no. Hay que coincidir con la familia y...
0: Pues has tenido sorte, ¿eh? Sí, sí, pues coincidirán...
1: Sí, por lo menos 15 días claro. Antes, cuando la liga empezaba en septiembre o a finales de
0: no,
1: agosto,
0: ya,
1: te podías pillar hasta el mes completo. Ahora ya pues son dos semanas y luego ya el resto. Pero este año, entre que hay mundial y tal, va a ser agosto y luego ya cuando pille en otoño.
0: Vale, y te vas. Pau Pardo, tú de vacances tampoco, ¿eh?
2: Yo
0: te vas ya, ¿no?
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0: bajar la baja de Onana. Y luego es verdad que yo creo que Rudy García está haciendo muchos cambios. Ha habido partidos, por ejemplo, contra Senegal, De Bruyne fue titular, que yo creo que no está para ser titular. No sé, no. Y para mí, una de las principales virtudes de Bélgica es el. Y además, uno de los principales temores para mí del partido de mañana es el portero, ¿eh? Que España no es una selección a la que se le caigan los goles, pero. Espero que Courtois, pero es que ya también, no sé, que no sea tan infranqueable como cuando era el mejor portero de Europa, ¿no? Y yo también veo a España claramente favorita, pero como aquí hablo mucho más como aficionado que como analista, yo es que creo que ya llegados a unos cuartos de final es muy difícil. Habéis apuntado una cosa muy interesante. Bélgica se la lleva esperando en la época de Roberto Martínez muchos...
1: La mayoría grandes campeonatos. Con la gran outsider, ¿no? Candidata a prácticamente...
0: Y con una generación que estaba en su prime, ¿no? Por ejemplo, la que capitaneaba De Bruyne o Lukaku más joven.
1: Y ahora también, sí.
0: Y ahora vamos a ver... Igual es ahora cuando nadie la espera, cuando estaba con un pie fuera en octavos, cuando igual da el susto, que espero que no suceda.
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0: Jo sí que le tengo muchísimo respeto a Francia, porque me parece que es una selección súper completa, además una selección que viene compitiendo, ganando, llegando a semifinales, perdón, a finales desde 2018. Creo que eso demuestra que hay una idea y un gen competitivo que los hace peligrosísimos. Es verdad que España les ha ganado también en grandes torneos. Y luego sí que creo que España, como virtud, porque es su virtud, es que está demostrando en este Mundial que en la presión tras pérdida es lo borda, y creo que por ahí lo que pasa es que creo que Francia te puede llevar al límite ahí por lo rápido que juega, pero y además Paulo ha apuntado, ¿no? España acostumbra a no cansarse porque tiene el balón, y de hecho hemos visto, por ejemplo, partidos como ha hecho doblar al rival, por ejemplo contra Austria, porque lo terminaba cansando, aparte que tuviera más calidad. Y yo con Francia no lo tengo tan claro. Y además, para mí, sigo pensando que España, que lo hace todo perfecto, le está costando, salvo en la fase de grupos, le está costando generar claras ocasiones de gol y marcarlos. Por ahí es por lo que veo, le veo tanta dificultad a la selección de Francia. Vamos a ver también, que estamos hablando de Francia, y vamos a ver cómo se desempeñan mañana contra Bélgica.
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0: A ver, yo creo que Inglaterra empezó muy bien, maravillándonos en la fase de grupos. Evidentemente, si ha llegado a cuartos es porque sigue compitiendo bien, pero me da la sensación de que, bueno, es una selección que como que se ha estancado, como a mí no me convence tanto como cuando la veíamos en el primer partido, por ejemplo. Y para mí Noruega, hay dos cosas en Noruega. Una es, para mí, el factor Haaland, creo que es claramente inclina la balanza. Y luego hay otro que tiene que ver con, hoy he estado escuchando las ruedas de prensa, cómo se está tomando Noruega ya esto como un regalo, como algo inesperado, ¿no? Además, el propio Haaland lo ha dicho hoy, no esperábamos llegar a cuartos, esto para... Claro, no esperábamos llegar a cuartos, pero Haaland, hoy he leído una estadística de Haaland, que es el único que ya supera, pero incluso a un delantero japonés de hace no sé cuánto, que lleva más de un gol por partido en partidos con su selección. El otro era Puskás, otro japonés cuyo nombre no recuerdo, 1,07 en todos los partidos, no solo en mundiales. Entonces, claro, es que es un futbolista que además pensábamos que, bueno, no, en un buen club, ¿no? En el City, ¿no? Bien, no, eso es la selección también, que no son cojos, ¿eh? Estoy de acuerdo. Pero que me parece que por ahí, yo sí que creo que por ahí puedo dar cierto favoritismo a Noruega. También un poco por eso, por el factor ilusión, y porque siempre suele haber un outsider, a una que no te esperas, no porque no suenen sus jugadores o porque tengan buenos jugadores, sino porque como conjunto no terminas de verlo.
1: ¿Pero tanto el teu percentatge?
0: Pues vamos a poner un 60-40 para Noruega.
1: 60-40. ¿Volies apuntar alguna cosa, Pau?
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0: Fernando. I Suïssa, sí. La verdad es que bueno, Suiza es otra de las que también se le ha
1: esperado. Es una selección que no te quita más la atención, sí. ¿No? Como una selección de oficinistas, sí. ¿No?
0: Sí.
1: Y sin ayecha, gris, pero siempre está ahí también, ¿no? Sí, de repente Suiza, digo, uff, una otra vez.
0: Siempre están.
1: Aburrida, ¿no? No te quita la atención res, pero ahí está.
0: Este año, en este partido, están preocupados por Mansambi, ¿no? Que es el que no, que parece que no llega, que es... lleva 3 goles, siendo un futbolista que no es delantero, que ya además, recuerdo los análisis iniciales, porque el grupo de Suiza me tocó hacerlo para el periódico, que estaban con Canadá, con Bosnia-Herzegovina, ya yo no, claro, pues siempre buscas a los habituales, ¿no? Me decía, ojo con Mansambi, ¿no? Que, y efectivamente, es un futbolista que venía jugando muy bien en su club y en la selección lo ha demostrado y creo que está lesionado y que no puede jugar contra una Argentina que yo creo que Argentina de verdad creo que está con ese punto de suerte, punto competitivo y tiene un futbolista que decide,
1: claro,
0: o sea,
1: sí.
0: Que es que Messi está en un momento que yo no me lo esperaba.
1: Yo tampoco. Ese nivel tampoco.
0: No me lo esperaba. O sea, no. Sí, sabía que iba a hacer goles, que no iba. Entonces, un futbolista que falla un penalti, que se puede adelantar y luego se echa la selección a la espalda, no sé, me parece que está por encima de Suiza. Ahí sí que no tengo ninguna duda con que veo favorita.
1: ¿Muy alto el porcentaje teu?
0: Sí, sí, sí. Pues un 80-20.
1: ¿80-20, Pau, el teu?
2: Sí, prácticamente igual. Yo es que me negue a que la primera Suiza post-Shaqiri siga la que me junta arriba. 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Sí, yo creo que la diferencia futbolística es abismal. De fet, a mí me está indignando molt el Mundial de Messi porque no compren que ese tío estiga a día de hoy en Miami.
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0: a partir
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0: de
1: a comenzar
0: ahora
1: a rajar en Instagram contra Francia y Mbappé y de pronto dirá, no, o sea, yo ya denuncié que han hackeado mi cuenta.
0: Que hemos escuchado su voz, ¿no? Que no era solo un texto escrito.
1: Sí, sí, pero y ahora ya, de repente, voy a decir que el counter de Instagram, que le han hackeado y que todo lo que se publique allí, que no es ella, ¿eh?
0: Ay, qué bueno. La verdad,
1: o sea, que
0: es
1: van a arribar textos contra Francia, seguro.
0: No, es que...
1: Es un H, Fernando.
0: A ver, ya han pedido perdón y todo, te quiero decir. Me parece que... A ver, son estos personajes... Hoy
1: este Amarilla me sembla un gran personaje del Mundial. Es lamentable lo que digo.
0: Hoy en una tertulia política decían que no, que es que quería sacar un poco de rédito, ¿no?
1: Electoral,
0: popularidad.
1: Sí.
0: Pero es que no sé qué popularidad, o sea, no sé quién, quién con insultos racistas
1: de sí, sí.
0: Puede adquirir popularidad, aunque seguro que hay gente que cuya ideología le parece que eso es francamente plausible, ¿no? Sí, la verdad es que es de estos personajes que de pronto aparecen, ¿no?
1: Es que me estoy nom que digo, no es posible que sí, sea Celeste Amarilla.
0: Parece
1: pues
0: un personaje. Celeste Amarilla, sí, parece un personaje de una serie. Y sí, la verdad es que te encuentras con... lo cual también demuestra cómo el fútbol muchas veces no suele trascender lo que es el propio deporte. Después de una eliminatoria que fue muy competida, porque Paraguay realmente es una selección que con sus armas, con el mensaje de su seleccionador, no sé, te puede atraer, ¿no? Pero yo creo que es que uno ya es, quiero decir, que se les va totalmente la olla a algunos políticos o a algunas personas que pretenden ganar popularidad a costa de un ámbito que no les pertenece.
1: Celeste Amarilla, gran personatge en este Mundial. 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
0: Corberán ha apretado mucho.
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0: Sí, la verdad es que a mí me ha resultado, o sea, entiendo, no es una crítica, entiendo la política comunicativa del Valencia de presentar a un jugador al que has fichado. Pasa es que era tuyo hasta el día 30 de junio, sí. Pero bueno, me parece, tampoco ha habido años que hemos dicho, joder, lo fichan hasta el 31 de agosto. Bueno, pues, y además creo que Guido es un futbolista que te puede dar un mensaje y un empaque en la comunicación. Hoy he hablado de unidad, ¿no? Pero también es un futbolista que ha dejado claro que el objetivo hay que ponerlo, que a mí esto me hace mucha gracia también, lo de los jugadores. Bueno, el objetivo igual lo hablan en el vestuario y dicen, señores, vamos a mirarnos las caras, ¿a dónde podemos llegar? ¿No? Porque también puede ser una cosa de futbolistas, ¿no? Pero se ve que están ahí un poco como, sí, que el club lo ponga. Y a mí me parece que es un jugador que el Valencia lo notó para bien en la segunda vuelta. Yo creo que lo he comentado ya aquí en alguna tertulia, Salva, me maravilló más al principio que luego en el transcurso de
1: como un valle en el
0: de esos 17 partidos, pero es verdad que es un jugador que no teniendo otro específico en esa posición y no teniendo alguien de esa jerarquía, me parece que el equipo lo ha notado. Y dejo al margen los 4 goles, que para mí son, incluso es que creo que es la cifra más alta de goles de Guido en una temporada. Creo que es un futbolista que te aporta mucho, pero es verdad que es un jugador que ha negociado con esa situación, con esas ganas del entrenador quedárselo. Él ha visto otras opciones, ninguna le convencía tanto como la del Valencia. El Valencia le ha convencido con un muy buen contrato y se queda. Yo lo que espero es que, de verdad, yo firmaría que estos 2 años, ni siquiera el tercer opcional, rinda a un nivel parecido al que ha rendido en esta mitad de temporada, porque creo que eso va a ser bueno para el Valencia.
1: Yo creo, Pau, que era la demarcación que el Valencia tenía que reforzar prioritaria, igual que la de central, pero era esta, en el mig del camp. 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
1: veis que té moltes aristes, ¿no? 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
1: Yo, por ejemplo, cuando hace 3 o 4 temporadas la apuesta del Valencia, no sé si habría que remontarse a hace 4 años, ¿no? A Gattuso, era juventud, pues a veces decía, bueno, pues igual está muy bien lo de la juventud porque tiene la energía, ¿no? Con Baraja también, pero de vez en cuando un veterano no viene mal, ¿no? Precisamente para eso, pues para que te dé experiencia, jerarquía e incluso... para que los jóvenes de alrededor aprendan, que es que eso ha pasado en todos los vestuarios, en todos los equipos del mundo, ¿no? Y muchos jugadores jóvenes lo reconocen, ¿no? ¿Cuánto aprendí al lado de no sé quién? Por eso yo creo que el Valencia no haga una apuesta, no, juventud, o me parece que tiene cierta lógica. Y apuntas a lo de las aristas, claro, pero es que para mí la clave es que hay... un señor que para mí es el que manda en la política deportiva, que es Carlos Corberán. Clarísimo. Que es el que dice a este. De hecho, es que era ese. O sea,
0: sí, a partir de ahí es cert que ese debate es cau, porque si el entrenador solamente, que es cert, volía Guido,
1: claro,
0: pues al final el club tampoco ha podido mirar o no ha buscado altres alternativas.
1: Sí,
0: entenc que sí, pero si finalmente Guido, claro, le va a fuchir, pero vaya, que era el número uno.
1: Las podría haber mirado, de hecho es que yo creo que se habrían activado otras en el momento en el que Guido se hubiera ido a otro equipo, pero oye, estando Guido, de hecho, por eso se esperó tanto y se estuvieron aguantando otras,
0: o sea,
1: que se podían escapar.
0: Exacto,
1: ¿no? Oye, sí. Porque el número uno es Guido, pues bien, Guido, oye, pues ha acabado bien, y de verdad, o sea, por eso digo que es un futbolista que ya lo conoces, que él conoce el equipo, que ya ha jugado 17 partidos aquí, que lo conoces porque lo has visto jugar en el Betis, en el West Ham, aunque esta temporada pasada no mucho. Me parece que puede, que tiene lógica. Ahora, tiene lógica, los parámetros económicos son los que el Valencia se puede permitir. Pues si Kia te ha dicho ok a esta operación, es porque se los puede permitir.
0: Palante, ¿no? Corberán el considera un futbolista fonamental. 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
1: Sí, és un tipus que, además, recuerdo la temporada passada, me gustava su discurso en algun postpartido, un partido en el que marcó 1 o 2 goles, pero se había equivocado en la marca en otro, lo reconoció. Me parece que es un tío que para eso, no sé, como que tiene personalidad suficiente como para que... Yo creo que es un líder en el vestuario sin necesidad de llevar brazalete.
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1: Sí.
0: Ahir també va a guanyar pes o ya te pes seguido en ese vestidor.
1: Sí, porque hay futbolistas que son veteranos porque llevan mucho tiempo, pero eso no, y eso te da jerarquía, ¿eh? Pero El pozo, el poder, eso, el poder mandar.
0: Pero Remo meterá pasado de vuelta.
1: Sí, así, no, pero este viene.
0: Este no.
1: Efectivamente, no ha venido a, bueno, a ver qué pasa aquí, sí, o a retirarme, ¿no? Sino que, además, yo creo que él, un poco, hoy, por ejemplo, me ha faltado que hubiera sido más claro, pero entiendo que no lo haya sido, porque igual decir, pues sí, yo mi condición era que hicieran un proyecto de Europa, porque bueno, ¿y tú quién eres para decir cuál era tu condición? Cuando era una de las cosas con las que él tenía dudas, sí, era, o sea, ¿en qué Valencia me voy a quedar? En otro sufriendo, que yo creo, me imagino que él no le habrá hecho gracia a algunos partidos de esta temporada, ¿no? El estar peleando por, pues, el mismo de la Real Sociedad, que es en el que en la penúltima jornada hace que te puedas meter en Europa en la última, ¿no? Entonces creo que por ahí es un futbolista que tiene ese carisma y ese liderazgo que el vestuario necesita, y que Corberán, que precisamente ha tenido momentos de fugas en el vestuario, le puede venir bastante bien.
0: Guido, precisamente a Bui se le ha preguntado sobre el objetivo y ha comentado eso.
3: Para mí lo más importante acá es entender en qué momento estamos, en qué momento está el club, en que puede ser un año muy importante y en que depende de todos. Necesitamos de ustedes, del club, de los jugadores y de la afición. Que estemos juntos como equipo, como ciudad, para llevar al Valencia donde se merece. Mantener jugadores importantes para el club, de hacer un proyecto bueno, de mirar hacia adelante, de mirar a lo que va el club, el no Mestalla, a despedir a Mestalla, a que hagan el esfuerzo y que me demuestren las ganas de quedarme.
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4: Tiene que ser nuestro objetivo llegar a Europa, porque encima este año es el último año de Mestalla. Los jugadores lo tenemos entre ceja y ceja y bueno, pues vamos a pelear por ello hasta el final, vamos. Lo más importante es quererte mejorar cada año. Mi objetivo es ese, el seguir por encima de los 10 goles, y este año el club también está por la labor de que crezcamos como equipo.
0: Les paraules de Hugo Duro. Yo no entenc que este el que pasa este estiu, perquè jo crec
1: no,
0: que
1: no se hablan en el vestuario, no, no te dan ganas, no piensas eso, Salva?
0: ¿Sabes qué pasa? No, perquè inclús el grup important del vestidor tampoc està en sintonia. 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
5: Que puede ser un objetivo el acabar bien en Mestalla, que creo que se lo merece tanto Mestalla, la afición y los jugadores.
6: ¿Algún deseo para la última temporada de Mestalla?
5: Pues eso, acabar bien.
0: Le preguntan si el objetivo es Europa y fa, bueno, el objetivo es acabar bien este año en Mestalla, que la afición se lo merece. No entén qué pasa. Ponga decir, bien, Europa sí o Europa no.
1: Ponga bien también, diciendo que la que quiere eres vivir noches de Champions, ¿no?
0: Que bueno, digo, sí. Pero, sí, lo que pasa es que ir con el presente y digo, bueno, ¿qué va a decir? Pero me tengo que adaptar a las consignas del club.
1: Claro, si es que lo de la noche de Champions lo dijo en el aeropuerto. El siguiente le dijeron, espérate un momento.
0: Bien, chafa el freno.
1: Aguanta un poco.
0: ¿Qué pasa, güey? ¿Europa no Europa? ¿Qué pasa en Guay?
1: A ver, yo entiendo
0: pero tanta porfa marcar un objetivo.
1: Yo creo que los jugadores prefieren que sea el
0: club el que
1: lo diga. Y yo digo, a ver, no sé cómo va a acabar el mercado, porque es que lo digo porque estamos a 9 o a 10 de julio ya. A 10 de julio, sí. Igual en los 40 días que quedan de mercado, venden a, lo estoy diciendo a 7, sí, no sé. Sí. Pero ahora mismo yo creo que no tiene ningún sentido no reconocer que el objetivo del Valencia es meterte en Europa. Si te pudiste meter la temporada pasada.
0: A última hora y después de hacer una temporada lamentable.
1: Europa, ¿es Conference es Europa? Sí, pues yo creo que no pasaría nada por decirlo. Y además, creo que debería salir de los propios jugadores, pero claro, también entiendo que uno se puede quemar. ¿Para qué me voy a quemar con esto ahora cuando aún no ha empezado la temporada?
0: No, está claro. Pero San Cremat.
1: Sí, sí, claro. Cada uno
0: va... Que nosotros pregunten, voy a decir, y ellos contesten, pero... 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
1: Si no m'equivoco, estamos en la tercera ventana de mercado de Ron Garley, ¿no? Tercera, verano y cuarta.
0: Cuatro, sí.
1: Si se dio de margen cuatro ventanas para plantarse en Europa, pues yo creo que no tiene... O sea, en este verano puedo decir lo que quiera, pero ya en la rueda de prensa de febrero, ya... Claro.
2: ya cuanta, además, la de febrero, que es una... O sea, la de Chener, que es un mercado de retox.
0: Correcto.
1: Sí, sí. No, por eso lo he dicho un poco también de broma, claro, pero quiero decir que él ya el objetivo lo fue marcando. Lo que pasa es que cuando te quedan cuatro mercados o cuando estás... cuando acabas de terminar el primero, igual el cuarto queda muy lejos, pero realmente ya estás en la temporada. En la temporada de despedida de Mestalla, que el año que viene estás en el nuevo Mestalla. Entonces, que parece que estás viendo una... Que se está haciendo, bueno, una apuesta. Bueno, pues un futbolista que el técnico quería, más los dos que llegaron en el mercado de invierno, aunque generaron algunas dudas y alguna pelea, que si me lo quedo, que si no me lo quedo. Por eso creo que el Valencia, que a ver, 10 de julio, pues igual ahora no lo debería decir, que yo creo que sí, sobre todo si sabes lo que van a hacer, pero creo que el club tiene que marcar un objetivo. Y los jugadores creo que tienen que ser consecuentes con lo que hay también. Pues sí. Es que lo han vivido la temporada pasada.
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1: Yo no lo sé.
0: Cuando se tanque el mercado, pensé yo.
1: A mí me sorprendería que ahora en agosto comparezca un día.
0: Yo creo que hasta que no se tanque el mercado, para uno parla.
2: Yo creo que si no ha aprovechado la oportunidad de sentarse al costado de Guido Rodríguez, que es un poco el fichache que debía marcar el discurso, porque, porque es satisfacer al entrenador, porque es resolver, en principio, la demarcación más buscada de las últimas temporadas, porque es posiblemente la aposta económica más fuerte de los últimos años. 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
1: Sí, que ha sido una renovación un poco... No sé. El otro día la Real Sociedad...
0: ¿Autoridad?
1: Sí, y alevosía.
0: Alevosía, ¿no?
1: ¿No? A ver, porque lo sabíamos, ¿no? Quiero decir, pero
0: de repente, pim pam.
1: Sí, lo anuncias el primer día, o sea, que los jugadores...
0: Ona de calor, estiu, sí. Mundial, juega España. Pam.
1: Y mira, la Real Sociedad, creo que fue el mismo lunes o el martes, anunció la renovación de Matarazzo. Y creo que no hicieron rueda de prensa, pero un vídeo de Matarazzo diciendo, pues está la Real Sociedad, el objetivo, pues que feliz soy, no sé qué. Algo así, ¿no?
0: Es deberes. No entré ni vídeo.
1: Es que...
0: Es deberes.
2: Han estado amagando hasta en megafonía.
0: Es deberes, Fernando, o sea que...
1: Sí, ya, pero...
0: Es deberes.
1: No te digo una rueda de prensa. Que además, también te digo una cosa. Corberán, si algo... O sea, puede tener... muchas cosas, ¿no?
2: Pero es torero.
1: No, quiero decir, en la rueda de prensa se sienta, luego contesta o no contesta, pero es verdad, yo reconozco que el club pues ha tenido que cambiar hasta la forma de presentar a Corberán porque la gente le pitaba, pues entiendo que lo escondas un poco, pero tío, que está renovando a tu entrenador de que
0: una
1: hasta
0: foto
1: el año
0: de
1: 2028.
0: Foto de Ron Garley,
1: sí, algo.
0: Y firma, ¿no? Van a publicar una foto, ¿no? En redes sociales.
1: Sí, sí, una foto, el comunicado.
0: Firmando el contrato y el comunicado. Y sí, final, es de ver Fernando.
1: Pero un vídeo, yo qué sé, una entrevista. Por
0: una
1: ejemplo,
0: entrevista en la web del, ¿sí?, club, en las fichas, sí, del club.
1: A Baraja le hicieron una entrevista. En la renovación le hicieron una entrevista. Bueno, pues. Pero mira, al final. Ya, prefiero que le pongan una rueda de prensa y que el hombre diga lo feliz que está y lo bien que le viene pues tener un,
0: ya, pero es de tapadillo también eso, Fernando, no había caído yo en eso, es
1: a mí me dejó
0: y una
1: muy...
0: entrevista en Michas del club, es de veres,
1: sí, y por eso digo que no sé, que me llamó la atención. De hecho, lo pregunté otro día en el club. En el comunicado de la renovación, uh-huh, hablan, y que me han dicho que no le busque tres pies al gato, que el comunicado se ha redactado en España, que no es de Singapur. Pero el comunicado, ¿sí?, dice que la decisión de renovar a Corberán cuenta con el respaldo de Ron Garley y con el respaldo de Kian Lin. Y digo, ¿y quién le ha propuesto? No, esto es... Si solo está si está respaldada por, que es como, no sé, es verdad que es como ir muy a la literalidad, pero muchas veces pues piensas, pues Ron Garley propone la renovación porque es el CEO de fútbol, se supone, y Kian Lin dice, pues sí, a pesar de que el año pasado lo pasamos regular, entiendo que debe ser esa reflexión que se hayan hecho, bueno, que se hicieron en febrero, que fue cuando se decidió, y en marzo, cuando en abril, cuando se firmó, pero esto que es un poco ironía, aunque también lo digo con cierto, no sé, porque lo pensé cuando lo leí, sobre todo el hacer gala de que has renovado a tu entrenador, de que es un proyecto a largo, ¿no? De que no le dé, no, porque lo podían haber hecho en noviembre, sí, no, pero tú lo estás diciendo a la plantilla, no, aquí hasta el 28, y no sé, y eso sí, creo sí, que sí, tienes sí, que mostrar.
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1: Yo la comparo con la última renovación de un entrenador, que fue la de Baraja, y recuerdo que Baraja le hace una entrevista en el palco VIP, la radio oficial, con soporte audiovisual, se vio por la tele del club también, porque es una buena noticia, ¿no? Entiendo que el club dice...
0: No, que sí, pues Fer, es, que sí, en todas las consecuencias.
1: A Baraja verá que le ampliaron dos temporadas más, bueno, pues que era un modo de mostrar, pues eso, que confías en el proyecto. Y ahora alguien me puede decir, ya, pues mira cómo se ve Baraja.

0: d'esta temporada la que viene.
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0: A ver, yo aquí voy a ser sincero, yo creo que no había otra forma de sacar
2: a Santa
0: yo
2: entiendo, pero es verdad que
1: no, sí, pero es que al final, Fernando, en Raba va a pasar el mateix.
0: Sí.
1: Y espere que no corre al mateix amb Senk, pero pues... que eres incapaz de traspasar a Senk también, pues... que ha jugat tot.
0: Hombre,
1: en el Colonia,
0: el caso,
1: ¿no?,
0: de Senk es distinto porque...
1: Cridamos la atención que no tenga club, me cridamos la atención, de veres.
0: Santa María, es verdad que es que dejó de jugar pues después de marcarle el gol al Atleti, no sé, no, pero 7 meses sin jugar. De hecho, la última vez que le recuerdo haber visto jugar fue de central los últimos minutos en el Ciutat de Valencia, pero no sé si ha jugado después algo más. Entonces, ¿qué vas a hacer con ese jugador que no es conocido, que no tiene padrino aquí en Valencia? Nadie hizo ese fichaje, de pronto vino. Pero bueno, reconozco que la responsabilidad es compartida. Pues yo creo que ahí el club pues tiene que decir, oye, Santa María, vamos a llegar a un acuerdo, te pago algo o algo más de lo que no sé qué y te vas y nos dejas en paz. Y creo que va a rescindir, como lo que has contado, va a rescindir para irse al PAOK, pero va a ser eso, una rescisión con la que vas a ir ganando algo de dinero. Una operación que no fue muy costosa, porque era con un porcentaje que...
1: Y que anaba... al Valencia le suposaba más dinero en función de una serie de objetivos que ya conseguiera. Que claro, supuse que
0: no habrá conseguido ni medio.
1: Se anaba entre 3,5 y 4 millones y esa operación, pero claro...
0: Sí, no, al final...
1: No, es imposible que el Valencia haya pagado esa cuantidad económica, claro.
0: Sí, pero es que con Rabat te puede pasar lo mismo, pero con Rabat te pueden hacer la misma lectura. Es que vino gratis, tal, y era... y entonces pues...
1: solo nos ha costado la ficha de este año.
2: Al final lo que está claro es que el Valencia ya fa 7 anys que no li trau plusvalía ni a jugadors que ficha gratis.
0: Claro, pero porque también es verdad que es que hay un entrenador que de pronto deja de ponerlos, bueno, de pronto a Raba fue la segunda jornada y deja de ponerlo, juega en la Copa contra el Arenteiro, contra el no sé cuál, y claro, pues así es difícil que le puedas sacar nada, cuando además a ti no te costó nada, que los clubes lo saben también. Oiga, que usted vino, el señor vino de Leganés gratis, ¿no?
1: Una respuesta muy rápida, porque arribem a la fi del programa. Camiseta rosa, Pau, ¿se va a vendre o no se va a vendre?
2: Se va a vendre, pero a mí no me agrada.
1: Se va a vendre entre la gent jove, pensé yo.
2: Sí, yo creo que sí. Camiseta alternativa, rara, yo creo que la gent la comprará de coleccionista. No sé cuándo tornará a ver una rosa, pero a mí personalmente no me agrada.
0: Me gusta muchísimo. Muchísimo. A mí me gusta mucho el rosa. Yo, de hecho,
1: sí
0: para correr me gusta. A ver, no las camisetas que tengo son rosas, pero siempre tengo una que, pues, tengo alguna rosa o la voy renovando. Me gusta mucho el rosa de Valencia y creo que se va a vender mucho. De hecho, que el Valencia la saque a la tercera antes que la segunda, pues.
1: Es sorprendente.
0: Sí, pero creo que. Me gusta incluso la combinación. Yo lo del rojo torino estoy un poco que querer justificar el rojo torino. Me gusta la combinación rosa con
1: rosa. Rosa agrada.
0: Sí, me gusta, ya está.
1: A mí no agrada en absoluto. No conocéis esa besan de pantera rosa de Fernando Álvarez. ¿Sí? Tanqueme el programa, que arribe mal a la fi. Fernando, gracias, buena nit.
0: A ti.
1: Pau, buena nit.
2: Gracias, buena nit.
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1: Hay una chica que es igual, pero distinta a las demás. La veo todas las noches por la playa a pasear y no sé de dónde viene.